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0: Las 8 en punto.
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0: Décima quinta hora. Preparación antes de la meditación. Oh Señor mío Jesucristo, postrada ante tu divina presencia, suplico a tu amorosísimo corazón que quieras admitirme a la dolorosa meditación de las 24 horas en las que por nuestro amor quisiste padecer, tanto en tu cuerpo adorable como en tu alma santísima, hasta la muerte de cruz. Ah, dame tu ayuda, gracia, amor, profunda compasión y entendimiento de tus padecimientos mientras medito esta hora. Y por las que no puedo meditar, te ofrezco la voluntad que tengo de meditarlas, y quiero en mi intención meditarlas durante todas las horas en que estoy obligada a dedicarme a mis deberes o a dormir. Acepta, oh misericordioso Señor, mi amorosa intención, y haz que sea de provecho para mí y para muchos, como si en efecto hiciera santamente todo lo que deseo practicar. Gracias te doy, oh mi Jesús, por llamarme a la unión contigo por medio de la oración. Y para agradecerte mejor, tomo tus pensamientos, tu lengua, tu corazón, y con estos quiero orar, fundiéndome toda en tu voluntad y en tu amor, y extendiendo mis brazos para abrazarte, y apoyando mi cabeza en tu corazón, empiezo. De las 7 a las 8 de la mañana, décima quinta hora, Jesús ante Pilatos. Pilatos lo envía a Herodes.
1: Encadenado, bien mío, tus enemigos, unidos a los sacerdotes, te presentan ante Pilatos, y ellos, con aparente santidad y escrupulosidad, y teniendo que festejar la Pascua, permanecen fuera, en el atrio. Y tú, amor mío, viendo en el fondo su malicia, reparas por todas las hipocresías de los que son piadosos. Y también yo reparo contigo, pero mientras tú te ocupas del bien de ellos, ellos, por el contrario, empiezan a acusarte ante Pilatos, vomitando todo el veneno que tienen contra ti. Pero Pilatos, mostrándose insatisfecho ante las acusaciones que te hacen, y para poderte condenar con motivo, te llama aparte y a solas te examina y te pregunta: ¿eres tú el rey de los judíos? Y tú, Jesús, verdadero rey mío, le respondes:
2: mi reino no es de este mundo. De lo contrario, miles de legiones me defenderían.
1: Y Pilatos, conmovido por la suavidad y la dignidad de tus palabras, sorprendido te dice: ¿cómo? ¿Tú eres rey? Y tú:
2: yo lo soy, como tú dices, y para esto he venido al mundo, a enseñar la verdad.
1: Y él, sin querer saber más y convencido de tu inocencia, sale a la terraza y dice: yo no encuentro culpa alguna en este hombre. Los judíos, enfurecidos, te acusan de tantas otras cosas, y tú callas y no te defiendes, y reparas por las debilidades de los jueces cuando se encuentran ante los poderosos y sus injusticias, y rezas por los inocentes, oprimidos y abandonados. Entonces Pilatos, viendo el furor de tus enemigos, y para desentenderse, te envía a Herodes: rey mío divino, quiero repetir tus plegarias, tus reparaciones, y quiero acompañarte hasta Herodes. Veo que tus enemigos enfurecidos quisieran devorarte y te llevan entre insultos, burlas y befas, haciéndote así llegar ante Herodes, el cual, en actitud soberbia, te hace varias preguntas. Pero tú no le respondes, ni siquiera lo miras. Y él, irritado al no verse satisfecho en sus preguntas y sintiéndose humillado por tu prolongado silencio, declara a todos que tú eres un loco, un demente, y ordena que como a tal seas tratado. Y para deshonrarte y despreciarte, hace que seas vestido con una vestidura blanca y te entrega a la soldadesca para que te haga lo peor que pueda. Inocente Jesús mío, nadie encuentra culpa en ti, sino solo los judíos, pues por su falsa e hipócrita apariencia de religiosidad, no merecen que resplandezca en sus mentes la luz de la verdad. Jesús mío, sabiduría infinita, ¿cuánto te cuesta ser declarado loco? Los soldados, abusando de ti, te arrojan al suelo, te pisotean, te cubren de salivazos, te escarnecen, te apalean con bastones y recibes tantos golpes que te sientes morir. Son tantas y tales las penas, los oprobios y las humillaciones que te hacen, que los ángeles lloran y con sus alas se cubren el rostro para no verlas. Y yo también, mi loco Jesús, quiero llamarte loco, pero loco de amor. Y es tan grande tu locura de amor que en vez de desfallecer rezas y reparas por las ambiciones de los gobernantes que ambicionan reinos para ruina de los pueblos, por las destrucciones que provocan, por toda la sangre que hacen derramar, por sus caprichos, por todos los pecados de curiosidad y por las culpas que se cometen en los juzgados y en la milicia. Oh Jesús mío, qué conmovedor es verte en medio de tantos ultrajes, orando y reparando. Tus palabras resuenan en mi corazón y sigo lo que tú haces. Déjame ahora que me ponga a tu lado y que tome parte en tus penas y te consuele con mi amor. Y alejando de ti a tus enemigos, te tomo entre mis brazos para darte fuerzas y besarte la frente. Dulce amor mío, veo que no te dan reposo y que Herodes te envía nuevamente a Pilatos. Si la venida ha sido dolorosa, más trágico será el regreso, pues veo que los judíos están más enfurecidos que antes y están resueltos a hacerte morir a cualquier precio. Por eso, antes de que salgas del palacio de Herodes, quiero besarte para testimoniarte mi amor en medio de tantas penas. Tú, fortifícame con tu beso y con tu bendición, y así te seguiré de nuevo ante Pilatos.
0: Ofrecimiento después de cada hora. Amable Jesús mío, tú me has llamado en esta hora de tu pasión a hacerte compañía y yo he venido. Me parecía sentirte angustiado y doliente que orabas, que reparabas y sufrías, y que con las palabras más elocuentes y conmovedoras suplicabas la salvación de las almas. He tratado de seguirte en todo, y ahora, teniendo que dejarte por mis habituales obligaciones, siento el deber de decirte gracias y te bendigo. Sí, oh Jesús, gracias te repito mil y mil veces y te bendigo por todo lo que has hecho y padecido por mí y por todos. Gracias y te bendigo por cada gota de sangre que has derramado, por cada respiro, por cada latido, por cada paso, palabra y mirada, por cada amargura y ofensa que has soportado. En todo, oh Jesús mío, quiero besarte con un gracias y un te bendigo. Ah Jesús, haz que todo mi ser te envíe un flujo continuo de gratitud y de bendiciones, de manera que atraigas sobre mí y sobre todos el flujo continuo de tus bendiciones y de tus gracias. Ah Jesús, estréchame a tu corazón y con tus manos santísimas, séllame todas las partículas de mi ser con un te bendigo tuyo, para hacer que no pueda salir de mí otra cosa sino un himno de amor continuo hacia ti. Dulce amor mío, debiendo atender a mis ocupaciones, me quedo en tu corazón. Temo salir de él, pero tú me mantendrás en él, ¿no es cierto? Nuestros latidos se tocarán sin cesar, de manera que me darás vida, amor y estrecha e inseparable unión contigo. Ah, te ruego, dulce Jesús mío, si ves que alguna vez estoy por dejarte, que tus latidos se sientan más fuertemente en los míos, que tus manos me estrechen más fuertemente a tu corazón, que tus ojos me miren y me lancen saetas de fuego, para que, sintiéndote, me deje atraer a la mayor unión contigo. Oh Jesús mío, mantente en guardia para que no me aleje de ti. Ah, bésame, abrázame, bendíceme y haz junto conmigo lo que debo ahora hacer.
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0: Las 9 en punto.
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2: Ven Espíritu Santo, llena los corazones de tus fieles y enciende en ellos el fuego de tu amor. Señor, envía tu Espíritu Santo y renovarás la faz de la tierra. Augusta, Reina de los cielos, Maestra de los ángeles, vos que habéis recibido de Dios el poder y la misión de aplastar la cabeza de Satanás, humildemente os pedimos envíes las legiones celestiales para que bajo vuestras órdenes persigan a los demonios, los combatan en todas partes y repriman su audacia. ¿Quién como Dios, oh buena y cariñosa Madre? Vos seréis siempre la razón de nuestro amor y de nuestra esperanza. Oh Divina Madre, enviada a los santos arcángeles, santos ángeles, a guardarnos y a defendernos y a rechazar muy lejos de nosotros al cruel enemigo. Oh santos arcángeles, santos ángeles, guardadnos y defendernos. Amén. Nos sellamos y nos cubrimos con la sangre preciosa de nuestro Señor Jesucristo, en nombre del Padre, del Hijo y del Espíritu Santo. Amén. Tenga la bondad de tomar asiento. Vamos a hacer la meditación de uno de los escritos de Luisa Picarreta, dictados por Jesús, del 19 de noviembre de 1926. Y dice el título: La Divina Voluntad está agonizante en medio de las criaturas, ¿y cómo quiere salir de este estado? Habla Luisa. Mi siempre amable Jesús, atrayéndome en su adorable voluntad, me hacía ver y sentir las condiciones dolorosas en las cuales la ponen las ingratitudes de las criaturas. Y suspirando de dolor, me ha dicho, habla Jesús: Hija mía, las penas de mi voluntad divina son inenarrables e inconcebibles a la naturaleza humana. Ella está, o sea, la voluntad divina, está en todas las criaturas, pero está bajo la opresión de una tremenda y desgarradora agonía. Porque en vez de darle el dominio para hacerle desarrollar su vida en ellas, la tienen reprimida, sin darle libertad de obrar, de respirar, de latir, de caminar, de oír, de trabajar, etc. Así que la voluntad humana obra, respira libremente, late como quiera, y la mía está solamente para servirla, para contribuir a sus actos y estar dentro de estos actos agonizante, sofocada bajo el estertor de una agonía de largos siglos. ¿Qué les parece? Impresionante. Está en agonía con un estertor. ¿Qué es un estertor? Es lo que ya el moribundo ya está estirando la pata. Ya. Así está la divina voluntad en una agonía desgarradora. ¿Por qué? Porque Él nos creó con cuerpo, alma y espíritu. Y en el alma puso las tres potencias, la memoria, el entendimiento y la voluntad. Entonces, ¿qué es lo que esperaba el Señor? Que nosotros, al ser creados, ya fuimos concebidos por nuestros padres, nos bautizaron, pero cuando ya salimos a la vida, si no conocemos estas verdades, seguimos a la voluntad divina tratándole mal. Nos volvemos ladrones de la voluntad divina, porque él sí nos da el sol para darnos luz y calor, para madurar los frutos, para darnos vida. Nos da el agua para saciar nuestra sed. Nos da los alimentos para alimentar nuestro cuerpo. Nos da el aire para que podamos respirar. Pero no nos damos cuenta que viene en cada una de estas manifestaciones de la creación que hizo por amor, está la vida divina. Ahí está, manifestándose con su voluntad divina, lo que hizo para nosotros. Pero por la falta de conocimiento, ¿cuánto le hemos ofendido? Yo, en primer lugar, claro, porque no sabía. Pasaba la vida, como se dice, de agache. Bueno, como un animalito, comiendo, bebiendo, durmiendo, trabajando. ¿Y qué estaría viendo el Señor? Pobre Fausto, ahí como un animalito viviendo y solamente aspirando cosas materiales. ¿Y qué vas a hacer con esas cosas materiales? ¿Vas a hacer algo? Nada te llevarás, solamente te dará problemas. Porque yo prefiero verte pobre, pero feliz y con paz. Y no ambicionando cosas y cosas y cosas. Y usurpando mi voluntad. Porque yo al engendrarte, lo que quise es que vivas de mi voluntad. Que me des un poquito de gratitud. Porque amor con amor se paga. Sí, yo por amor te di la vida. Por amor te he dado una profesión, por amor te he dado un matrimonio, te he dado hijos. ¿Y tú qué has hecho? Es impresionante este párrafo. Al ver, dice, en el segundo párrafo, mi voluntad, sigue hablando Jesús, se agita en la criatura bajo la opresión de una agonía desgarradora. Y su agitarse son los remordimientos de conciencia, las desilusiones, los reveses, las cruces, el cansancio de la vida y todo lo que puede dar molestia a las pobres criaturas. Claro, si no conozco esto, de que la divina voluntad con sus atributos divinos me iban a hacer el hombre más feliz. Y al no tener ese conocimiento, ya no ponerlo en práctica en mi vida, sino solamente vivir de voluntad humana, ¿qué viene? Las desilusiones, los desengaños, los fracasos, las enfermedades que te atormentan porque no aceptas que Dios permite esa enfermedad por algo. Ese revés económico es por algo, pero no, tú te desesperas y te aferras a tu voluntad humana para tratar de resolver humanamente tus problemas y nunca lo vas a lograr, como yo tampoco los satisfice buscando una solución humana, inclusive de amigos. Porque, ¿qué me puede aconsejar un amigo? Por eso dice el Señor, déjame a mí obrar. Yo soy tu maestro, yo soy tu consejero, yo soy tu padre. Yo soy tu padre. Hace poco leímos la parábola del hijo pródigo, ¿no es cierto? Igual, otro tipo que no aprovechó estar en la casa de su padre y le pidió la herencia y se fue de la casa a gastarse en mujeres, en vicios. Y después, ¿qué tuvo que hacer? Ya cuando se quedó sin dinero, buscar trabajo y no le daban trabajo, sino el de cuidar puercos. Cuidar puercos. Y dice que llegó tal el hambre que hasta las bellotas de los puercos quería comerse. Oh. Ahí está lo que estamos meditando. Si yo tengo en mi papá Dios todo, ¿por qué tengo que irme a buscar fuera de él mi vida? Y por eso regresa y dice, ¿qué hago aquí? Si en la casa de mi padre hasta los obreros tienen trabajo y comen, yo aquí muriéndome de hambre, iré a la casa de mi padre. Y le diré que no me trate como hijo, sino como criado. ¿No? Y así llega. ¿Qué le dice el papá, que viene a ser el símbolo de papá Dios? No hables tonteras. Pónganle en las sandalias un manto, un anillo, y maten a la res más gorda, porque vamos a hacer una fiesta, porque este hijo estaba perdido y ha vuelto. Eso es lo que quiere el Señor de nosotros. Y el otro hijo, cuando llega y ve la fiesta, se pudre de las iras. ¿Cómo es posible, papá, que le hagas una fiesta a este desgraciado, a este que se gastó la plata en mujeres? Y a mí, que te he servido. No eres capaz de darme un cabrito para comérmelo con mis amigos. Hijo, ¿por qué piensas así? ¿Por qué? Este tu hermano ha vuelto y teníamos que hacer una fiesta. Y además, ¿por qué me reclamas? Que no eres mi sirviente, eres mi hijo y conmigo tienes todo. Aquí no te falta nada. Pero así somos. Así somos. No apreciamos lo que Dios nos da. Y este texto es justo para eso. ¿Qué estamos esperando? ¿Ser servidores o hijos? El servidor sirve por un tiempo, un empleado tiene que trabajar para ganar un sueldo, pero si no trabaja fuera. Y como un siervo. Y el otro, trátame como un siervo. ¡Qué ingratos! Cuando el papá quiere el amor de hijo. Y nosotros estamos así en este mundo. No nos sentimos hijos, sino extraños, usurpadores de su voluntad divina, porque solamente queremos enriquecernos con nuestra voluntad humana. Nos creemos sabios, autosuficientes. No, te va a ir mal. Por eso yo le doy gracias a Dios por esta doctrina tan maravillosa. Aquí no estuvo Mauricio, hablamos de un tema que tal vez es importante. ¿Quién más no vino? Ah, la hermanita también no estuvo. Es que hablamos de un tema muy lindo y Paulinita también creo que no estuvo. Les hice una pregunta. ¿Habríamos hecho nosotros alguna vez una elección libre? Eso es lo que creemos, que nosotros somos libres de hacer lo que quiera. Porque Dios nos dio la libertad. No. El libre albedrío hay que entenderlo bien. Por eso es necesario saber la divina voluntad para que libremente tomes un acto. Pero si no conoces la divina voluntad, te vas a equivocar como nosotros nos hemos equivocado, como Adán se equivocó. Por eso le dice Jesús, pobrecito Adán, no sabía las consecuencias de su desobediencia. Y de ahí vino todos los males a la humanidad. Pero no así la Virgen, porque iba a ser la madre de Jesús y por una gracia especial, el Señor permitió que su almita recién concebida suba al cielo y ahí en el cielo, con la capacidad de la omnividencia y la omnipresencia y la sabiduría divina que tenía la Trinidad Sacrosanta, porque esos son sus atributos, esa almita de la Virgen María vio lo que hizo Adán, que pecó por no ser obediente, fruto de su voluntad humana, porque comió el árbol del conocimiento del bien y del mal, que es la voluntad humana. Y hasta el último hombre vio lo que será la consecuencia del pecado por voluntad humana. Por eso dijo ella, no, porque vio las consecuencias. Y ahora sí, libremente dijo, no haré sino la voluntad y viviré en el divino querer. Por eso es que esta madre bendita tiene todos los mares de omnipotencia, de sabiduría y de amor, ¿no? Nosotros iguales, decía. Por ejemplo, les puse el ejemplo del matrimonio. Por ejemplo. Creemos que libremente hemos escogido una pareja, pero humanamente, creemos humanamente que es la séptima maravilla. El hombre o la mujer. Uy, lo máximo. Y después te tocas con unas realidades dolorosas porque escogiste mal a tu pareja. Y no, porque no sabías esto, para que libremente ya con Jesús te diga, esta persona sí vale para tu matrimonio. Porque yo sé, un Dios que sabe todo, nos conoce a toda la humanidad. Entonces ella, esta persona le va a hacer feliz a este mijo. Pero esta otra no. Como les hacía reír ese día, ¿no? Hermanita, cuando veíamos, y le hice una vez, le hice una broma también a Mauricio, las letras de la música ecuatoriana. Apostemos que me caso y te dejo de querer. Claro. Es eso, porque de novios, ¡ay, qué maravilla! Hasta hacemos también música ecuatoriana, ¿no? Y yo como dice esa canción, un albazo me parece, avecilla, ¿cómo es la letra? No te dejes avecilla, por la tristeza, yo seré el que te dé todo, hasta en la boquita el maicito. Yo voy, cuando voy al jardín, veo a las parejas de novios, el tallarín ahí pasándose de boca en boca, chorreando. ¿Cómo te amo? ¿Cómo? Pasa 3 meses de matrimonio. Ay, ay, ay. Porque no hemos hecho una libre decisión, porque no le hemos invitado a Jesús en el divino querer para que Él diga, esto te conviene o no te conviene. Mejor quédate soltera. Como dice, no es que voy a vestir santos. No, santifícate. Claro, ¿qué problema es? ¿Qué problema? ¿No? Sed santos como mi Padre es santo. Si yo busco la santidad, ¿qué más me hace falta? Pero nosotros estamos ahí. Por eso, con Luisa se aprende a ser hasta desapegado de las personas, porque nosotros hacemos ídolos hasta de las personas. Y ahí viene, no. Yo no sé qué haría sin ella, no. El apego. Vean, hablando de esto, el apego a las personas. Había una vidente Filiola, italiana, extraordinaria, no muy conocida. Recibía la visita de la Virgen, le hablaba unos mensajes preciosísimos. Y ahí le habló una vez la Virgen del apego de las personas. Y le hace ver una visión que pasó en la realidad de Italia. Un hombre ya poco mayor, cayó enfermo y los familiares querían que un sacerdote le confiese, porque ya estaba en las últimas, para que pueda salvar su alma. Claro, porque este hombre era un poquito especial, ¿no? Y como le traicionaba a su esposa, pero querían que se confiese para salvar su alma, repito. Y le hace ver hasta evidente, Filiola, de este hombre, cómo murió. Dice, ven hija, ven, te hago ver. Le hace ver una escena que pasó en realidad. Los familiares me invocaron a mí, que por favor, ya que no vine el sacerdote a confesarle, por lo menos que tenga piedad de esa alma moribunda. Me imploraron. Yo fui al dormitorio donde agonizaba este hijo mío. Y me puse en su cama, a los pies de la cama, para que él reaccione. Y vinieron los demonios. Lo que estábamos leyendo la semana pasada, que cuando uno está agonizante, los demonios están ahí, tentándole para decirte, no te vas a salvar. Más allá de lo que dice la gente, no, que te acusa, que eres, dice que es el fiscal. No, no. Lo que le dice a Luisa es esto, solamente viene el demonio a tentarnos que no te vas a salvar. Esa es la tentación. Por eso a Luisa le dice, siempre hagan una consagración hasta el último día de su vida a la divina voluntad, para que el demonio no les tiente en el momento de la agonía. Entonces, le hace ver que ella está ahí por la oración de los familiares para que la Virgen en la agonía les asista. Y ve y le hace ver que entran los demonios al dormitorio. Y estando la Virgen ahí, cogen los demonios y su alma los llevan al infierno. Y la vidente le dice, pero ¿cómo es posible, mamita, que estando tú los demonios les lleven a este hombre al infierno? No puede ser. Es que no has visto la escena completa. Ahora te voy a ver la escena completa. Mira, al lado del dormitorio tenía otro cuarto, otro dormitorio, donde tenía a su amante. Estaba apegado al amante. No quería, no, ni, se aferraba hasta el último momento de su vida al amante. Entonces, para que aprendas a ver que así yo sea llamado a interceder por un alma, pero si la persona no colabora y está pegada, se va al infierno. Por eso Jesús a Luisa siempre dice, desapégate de todos y de todo. Es una gran lección para nosotros, porque a veces estamos tan pendientes de lo que el hombre puede ofrecer. Por eso dice Jesús a Luisa en otra reflexión, ¿por qué los gobiernos, los países sufren? Porque hacen ídolos a los gobernantes, que son realmente unos diablos. Así textualmente lo dice. O sea, son unos diablos que arruinan a los países de mis hijos. Estamos viendo. Me dice, Pausito, ¿viste el debate? No, yo te estoy viendo porquerías. ¿Qué saco yo? Yo estoy orando, estaba leyendo los escritos de Luisa. Eso me dan paz, me dan esperanza y le dejo a Dios el destino del país. No. Ve lo que dijo la Luisa, ve lo que dijo. ¿Qué me importa? Ya sé lo que son capaces cuando te des,

un lavado del cerebro. Y además, les digo nuevamente lo que les dije la semana pasada, lo que dice un doctor, un artículo hermosísimo que nos va a servir para el resto de nuestra vida. No se preocupen de cosas temporales, de las malas noticias. Que para acostarse, lean buenas noticias. ¿Cuáles? La Biblia. Leer la Divina Voluntad, por ejemplo. Ahora estoy leyendo a un judío que se convirtió al catolicismo. ¡Qué maravilla! ¿Cómo encuentra en la fe católica el judío que ha sido tradicionalista, seguidor del Torah? Entonces, ¡qué lindo! Y pongo música tranquila. O sea, que estoy leyendo y tengo una paz. Cerca de las 11 de la noche ya me duermo con el libro ahí y viene mi esposa. Oye, Renato, ya te estás durmiendo. Porque estoy con paz. Pero si no estoy con paz viendo la televisión, ve lo que dijo Luisa, ve lo que dijo Nova, ve lo que hizo esta. Él dice, las neuronas cómo comienzan a estresarse y ahí viene la demencia, el Alzheimer, porque tus neuronas tienen que estar en paz y tu cuerpo en paz. Lo que le dice Jesús, la paz os dejo, mi paz os doy, no como te da el mundo, que te ofrece paz. Y después viene la guerra, la ambición, la explotación. Eso es lo que quiere el Señor. No apegarse a nada, no apegarse a nada. Y yo en la tontera que a veces, leo y a veces no me entra. Eso nos puede pasar a todos. Como a mí me gustó de chico el fútbol. Les digo, ¿cómo soy? Ya les he contado que el fin de semana con mi hijito, a ver el fútbol. Era hincha de Liga, después me hice del Nacional. Bueno, cosa que yo no sé cómo mi esposa me aguantó, porque sábado, noticias del fútbol, pronósticos del fútbol. Domingo, al estadio. Y queda pues todavía esa resaca, ¿no? A pesar de que he leído. Pero no entiende mi cuerpo, mi alma. Dijo, me dicen que ha ganado Ecuador a Venezuela. Voy a ver por lo menos los goles. Tentación buena, sana, dijo, unos 5 minutos. Pongo la tableta que tengo ahí, pongo partido de Ecuador y Venezuela. ¿Y saben qué me salió? La Pasión de Cristo, de Mel Gibson. Pero decirme, no entiendes. Ya te he dictado lo de Luisa. Y ahora buscando las babosadas del fútbol. Perdón, Señor, perdón. Así somos. ¿Sí o no? Todos somos así. Alguna cosita tenemos al apego. ¿Sí o no? O el apego a la amargura. Otro apego. ¿Sí o no? Nos amargamos la vida porque mira, hoy me mandaron hoy. Lo que les estoy diciendo se resumió como Jesús que me decía, lo que estás diciendo ahora, ya te lo dije a través de un chat que te mandé por ahí con una hija mía, que es mi hermana. Esto es lo que nos hace falta meditar. Le voy a rogar a Julito que anote esto para que ustedes puedan llevarles a su celular, porque me gustaría darles a cada uno, pero como son algunas, que les dé el chat de ustedes para que les mande. Es bellísimo, es para tenerlo ya para siempre, confirmando lo que les estoy dando mi testimonio. Les voy a leer. Busca a Dios y serás feliz. Así se llama, busca a Dios y serás feliz. La vida puede tomar varios rumbos, pero sigue adelante. Es increíble cómo en un instante todo puede cambiar. Nadie está exento de nada. Y en ninguna circunstancia de nada sirven dinero, títulos, fama, éxito, poder. Todos somos iguales. Entonces, ¿para qué el orgullo? ¿Para qué el reclamo?
¿Para qué la arrogancia?

0: ¿Para qué la victimización? ¿Para qué los apegos? ¿Crees que tu versión es la verdad absoluta? Todo lo que tenemos es del día a día para que lo vivamos con pasión y disfrutemos al máximo cada día, haciendo el bien, sirviendo al prójimo y tener mucha alegría. Necesitamos dejar de crear problemas, reclamar cosas insignificantes y evitar siempre todo aquello que nos quita la vida y la paz. Cuida de no perder a quien te ama y te acepta tal cual eres. Como en el juego de ajedrez, al final tanto el rey como el peón se guardan en la misma caja. Vale la pena examinarnos sobre lo que hemos hecho. Nacemos sin traer nada, morimos sin llevarnos nada, absolutamente nada. Y lo triste es que en el intervalo entre la vida y la muerte, peleamos por lo que no trajimos y aún más por lo que nos llevaremos. Pensamos en eso, vivamos mejor, amemos más, entendamos siempre que hay un Dios que siempre nos ama. Busquemos a Dios mientras puede ser hallado. Ojalá nunca se nos olvide que para ser grandes hay que ser humildes. ¿Qué les parece? Vamos a seguir entonces. Y dice, estábamos en el tercer párrafo, ¿no? Ahora pasamos al tercero. Es tan dolorosa esta agonía de mi voluntad que mi humanidad, que la quiso sufrir en el huerto de Getsemaní, llegó a buscar ayuda de mis mismos apóstoles, la que no obtuve. Estaban dormidos. Y fue tanto el espasmo que sudé sangre viva. Oigan, qué cosa más grande. Sudó sangre viva. ¿Será posible que uno pueda sudar sangre? No, porque hay que romper la piel y la, ¿cómo se llama? Para que solamente con un puñal, como pasó con la lanza que le pusieron a Jesús, el soldado romano, ahí salió agua y sangre. Pero mientras tanto es imposible que uno pueda sudar sangre. Pero era una cosa de tanto dolor del Señor que hizo esta cosa para manifestar el amor que nos tiene. Y por eso las imágenes, ¿han visto ustedes que a veces sudan sangre? ¿Han visto? Hay algunas imágenes de la Virgen en el mundo que sudan sangre. Y es lo que la Virgen también manifiesta, ese dolor de lo que es el pecado y la ofensa y la ingratitud a su Hijo. Y dice, y sintiéndome sucumbir bajo el peso enorme de una agonía tan larga y tremenda de mi voluntad divina, invoqué a mi Padre Celestial que me ayudara, diciéndole, Padre, si es posible, pase de mí este cáliz. Y en todas las otras penas de mi pasión, por muy atroces, no dije nunca, si es posible, pase esta pena. Es más, estando sobre la cruz, grité, tengo sed, sed de penas. En cambio, en esta pena de la agonía de la voluntad suprema, sentí todo el peso de una agonía tan larga, todo el desgarro de una voluntad divina que agoniza, que se agita en las generaciones humanas. ¡Qué dolor! No hay dolor que pueda igualarlo. Miren, en el huerto de los olivos, ahí estaba Jesús solo y sentía precisamente el estertor de que la divina voluntad no había sido aceptado por sus hijos, nosotros los hombres. Tenía tal estremecimiento que quiso que le ayuden a cargar este dolor a los apóstoles y les encontró dormidos. Y por eso él nuevamente dice, pase de mí, Padre, este cáliz, pero que no se haga mi voluntad sino la tuya. Y muchos teólogos y en la iglesia, hasta sacerdotes y gente en general dicen que no, que tuvo miedo, porque como Dios sabía lo que le esperaba su muerte ignominiosa, y por eso su humanidad temblaba de miedo. No, no. Era esto que nos había generado voluntad divina desde la eternidad. Por eso en la generación del Verbo estábamos ahí nosotros. ¿Para qué? Para que viviéramos de divina voluntad nuestra vida. Pero al ver como Dios, que no habíamos hecho real ese designio que tenía Dios para con nosotros, decía, a nombre de nosotros, Padre, pasa de mí este cáliz, el cáliz de nuestra voluntad ingrata, pero que no se haga mi voluntad sino la tuya. O sea, esto es tu voluntad, que se haga realidad en mis hijos. En la cruz, como dice aquí, en cambio, dijo otra frase dolorosa: Padre, ¿por qué me has abandonado? Y claro, muchas veces la gente piensa mal, se ve. Jesús también está renegando de que el Padre le abandonó, sin darse cuenta, como le explica Luisa, que yo tenía que sentir ese abandono de mi Padre por las almas condenadas. Porque también son mis hijos, pero están en el infierno, y a nombre de ellos grité: Padre, ¿por qué me has abandonado? Porque no quiere el infierno para sus hijos. Vean cómo llegamos a conocer a través de estos escritos estas realidades que no se ven ni en los catecismos, ni en las Biblias. Pero aquí nos habla tan hermoso. La siguiente. Ahora, el Fía Supremo quiere salir. Está cansado y a cualquier costo quiere salir de esta agonía tan prolongada. Y si tú oyes de flagelos, como nos conoce y sabe la realidad, cómo está pasando en el mundo, como nunca, hay una desazón, un desconcierto, una purificación como no se ha dado nunca a nivel mundial. Y si tú oyes de flagelos, de ciudades derrumbadas, destrucciones, no son otra cosa que las fuertes sacudidas de su agonía, porque no pudiendo más, quiere hacer sentir a la familia humana su estado doloroso y cuán fuertemente se agiten ellas, sin que ninguno le tenga compasión. Son esas sacudidas. Por eso San Pablo decía, la creación gime con dolores de parto, se sacude, viendo que el hombre no hace la voluntad de Dios ni la vive. Ellos sí, la creación sí lo hace, el sol siempre sale, el agua nunca nos falta. Ahí están las plantas a disposición del hombre, los frutos, los animales, todo, porque ellos sí tienen todavía ese privilegio, siendo creación sin inteligencia, pero hacen la voluntad de Dios. La creación gime con dolores de parto. ¿Cómo será que hasta la serpiente tiene que envenenarnos, el perro que mordernos? ¿Por qué? Porque como que dicen, estos no hacen la voluntad como nosotros hacemos. Pero vendrá un tiempo, dice el profeta Isaías, que el lobo ya no hará daño. El cordero pastará el pasto con el león. El niño podrá meter su manito en el hueco donde anida la serpiente, y la serpiente no le hará daño. Pero ahora nos envenenan. nos muerde el perro. ¿Por qué? Porque no estamos con Jesús para que Él sea protagonista de nuestra vida. Pero ya cuando cambien las cosas, vendrán nuevos cielos y nuevas tierras. Y entonces sí ya vendrá el reino de Dios, de paz, de justicia y de amor. Y haciendo violencia con su agitación, quiere hacer sentir que existe en ellas, pero que no quiere estar ya en agonía. Quiere la libertad del dominio. Quiere desarrollar su vida en ellas. Claro, la vida de su voluntad divina. ¿Y cómo? Para que haya vida tiene que haber actos. ¿Y cómo se hace el acto? Con la voluntad. Entonces yo le invito a mi Jesús con su voluntad divina, que se una a mi voluntad humana, pero tiene que estar esta purificada, para que podamos hacer vida divina con Él. Mientras tanto, seguiremos con nuestra vida humana. ¡Qué desorden, hija mía! En la sociedad, porque no reina mi voluntad. Claro, estamos hablando hasta de la política. ¡Qué desorden, hija mía, en la sociedad, porque no reina mi voluntad! Sus almas son como habitaciones sin orden, todo de cabeza. La peste es tan horrible más que cadáver putrefacto. Y mi voluntad con su inmensidad que no lo es dado retirarse ni siquiera de un latido de criatura, agoniza en medio a tantos males. Y esto en el orden general de todos, en el orden particular, hay más aún. En los religiosos, en los clérigos, en quien se dice católico. Mi voluntad no solo agoniza, sino que la tienen en estado de letargo, como si no tuviera vida. Oh, cómo es más duro, porque en la agonía al menos me agito, tengo un desahogo. Hago sentir que existo en ellos, aunque agonizante, en los religiosos. Es duro decir esto, ¿no? Imagínense, iban a ser un Jericó por esto del debate. Me contaron ayer. Hay gente creyente, no católica, que están preocupados porque Dios no permita que llegue el comunismo al Ecuador, ¿no? Y habían querido hacer un Jericó. ¿Sí saben lo que es un Jericó, no? Poner el Santísimo y orar en conjunto, ¿no? Por una intención específica, que era que el Ecuador se libre de esta situación dolorosa que puede ocasionar con una mala elección. Pero como era un convento donde iban a hacer el Jericó, tenía que pedir permiso a la autoridad. Y la autoridad dijo que no. La voluntad divina agonizante. ¿Para qué vinieron los clérigos, los sacerdotes? Para llevarnos a Dios. No para negarnos a Dios. Tapar a Dios. No pueden. Entonces yo me calenté. Les digo, vino. Es que hay que leer el derecho canónico. Hay que derecho canónico. Artículo 204. Los fieles, nosotros, tenemos la potestad de reunirnos y nadie nos puede impedir, porque estamos hablando de Dios. Así lo considera el canon. Estamos hablando de Dios. Así venga el Papa, no puede impedirme. Así venga el obispo de aquí, no puede impedirme. Pues si vea, aquí está el derecho canónico. Pero aquí me corrobora el Señor. Qué desorden, hija mía, en la sociedad, porque no reina mi voluntad. Sus almas son como habitaciones sin orden, todo de cabeza. La peste es tan horrible como que más que cadáver putrefacto. Y mi voluntad, con su inmensidad, que no les ha dado retirarse ni siquiera de un latido de criatura, agoniza en medio a tantos males. Y esto es en el orden general de todos, En el orden particular hay más aún, en los religiosos, en los clérigos, en quien se dice católico. Mi voluntad no solo agoniza, sino que la tienen en estado de letargo, como si no tuviera vida. ¡Oh, cómo es más duro! Porque en la agonía al menos me agito. Tengo un desahogo. Hago sentir que existo en ellos, aunque agonizante. Por eso Jesús en la cruz tuvo su respiro. Por lo menos se agitaba. Ahí está en la película de Mel Gibson. Se quejaba. Eso era el desahogo. Pero cuando murió, la tierra tembló. Este sí era el verdadero Dios. La gente que le crucificó se dio cuenta. Pero ya tarde. Oh, cómo es más duro, porque en la agonía al menos me agito. Tengo un desahogo. Hago sentir que existo en ellos, aunque agonizante. Pero en el estado de letargo está la total inmovilidad, el estado de muerte continuado, letargo, como muertos. Y por eso se ven solo las apariencias, los vestidos de vida religiosa. ¿Qué saco yo vistiéndome de taita curita con el hábito franciscano o de jesuita, si no vivo la divina voluntad? Está agonizando. Puedes hablar de muchas cosas, hasta de política hablan ahora, de ciencia, de psicología, pero de las horas de la pasión, de la divina voluntad como vida, no vaya donde ese loco de Fausto, un curita carmelita. Aquí solamente se debe meditar a Santa Teresa de Ávila y a Santa Teresita del Niño Jesús. Nada más. ¿Será más una santa que Dios? Así, me hizo mala propaganda. Pero sin embargo venían, gracias a Dios. Y por eso se ven solo las apariencias, los vestidos de vida religiosa. Porque a mi voluntad la tienen en letargo. Y como la tienen en letargo, su interior está adormecido. Como si la luz, el bien no fuera para ellos. Y si alguna cosa hace al exterior, está vacía de vida divina. Y se disuelve en humo de vanagloria, de estima propia y de agradar a las otras criaturas. Y mi supremo querer, mientras está dentro, queda fuera de su obrar. Durísimo, pero real. Yo tenía un amigo sacerdote, muy fiel, muy lindo, pero después vienen los desvíos, cuando viene la vanagloria. Por eso hay que, al sacerdote hay que respetarlo, pero no hacerle un ídolo, su eminencia. Y lo que él dice es la última palabra. No. Ahí está, yo hablo porque Jesús lo dice. Así venga con hábito hasta los tobillos. No. Si él me habla de Dios, de la voluntad divina, entonces sí, seré un seguidor, porque va a estar la luz en ese sacerdote. Pero si me viene a hablar de política, o me viene a hablar de cosas del mundo, o hacer jactancias de su apostolado, no. Y este sacerdote, bueno, humilde, hizo su grupo aquí en Quito, un grupo. Yo le prestaba una de las capillas, y la gente así. Pero el demonio, pues ahí ve, ¿quién es capaz? ¿Quién es inteligente? Que le puede quitar almas. Entonces ahí comienzo a meterme con la vanagloria, con la idolatría que hacen los seguidores. Y entonces, pues, dijo después que se le aparece la Virgen Y estando en oración me di cuenta de que era falso ese mensaje. Falso. Y otras cosas dolorosas. Fingiendo. Ahí poniendo colonia para que digan que es el perfume de la Virgen. Dije, no. Me aparté. Y me puse a orar por él. Pero quedó el rebaño de ovejas. Seguidoras del ídolo. Y que tenían que pedir permiso para todo. Hasta para, perdonen, yo les decía de broma, ¿no? Hasta para ir al baño, pedirán permiso al padrecito. No somos libres, hermanos. Entonces, no, tengo que irme a un viaje. Será bueno que me vaya, padrecito. Dios te dio discernimiento y haz la voluntad de Dios. Lo que conviene, no que te diga el padrecito que te manipula. Y después las cuotas económicas, tienen que dar esto, este otro. Por eso se queja. Y hay que orar mucho por los sacerdotes. Mucho. Para que sean otros Cristos. Pero sobre todo se aprenden a vivir la divina voluntad, conociendo esto como conozco a santos sacerdotes, que me dicen, ni en el seminario he aprendido lo que he aprendido aquí, Fausto. Y ahí se ve, por los frutos se conoce, mansos, humildes, cariñosos, afectivos, no bravucones, porque no alzan la voz, son viejitas, ya no pueden alzar la voz, y golpean al altar. No, eso no es justo. Pues por eso hay que orar por los sacerdotes, para que sean, primero, que les llegue a tocar el corazón y la oportunidad de que lean estos escritos, porque su santidad, el Papa Benedicto XVI, cuando era cardenal de la doctrina de la fe, cuando leyó esto, dijo, estos escritos salvarán a la iglesia. Y a Luisa, antes de morir, le hace ver en una mesa los escritos de la divina voluntad. Dijo, estos son la luz que iluminará al mundo y cambiarán mis hijos al verdadero evangelio. Y si alguna cosa hace el exterior, está vacía de vida divina y se disuelve en humo de vanagloria, de estima propia y de agradar a las otras criaturas. Y mi supremo querer, mientras está dentro, queda fuera de su obrar. Hija mía, qué afrenta. ¿Cómo quisiera hacer sentir a todos mi tremenda agonía? El estertor continuado, el letargo en el cual ponen a mi voluntad. La causa es porque quieren hacer su voluntad, no la mía. No la quieren hacer reinar, no la quieren conocer. Y por eso quiere romper los diques con sus sacudidas. Eso hace la divina voluntad y a través de la creación, a fin de que si no la quieren conocer y recibir por vía de amor, lo conozcan por la vida de justicia. ¿No? Qué fuerte esto. Y a nosotros también nos puede decir lo mismo. Nos está dando tantas lecciones, tanto conocimiento. Y que no seamos capaces de corresponderle con gratitud y ponerlo en práctica. Pero claro, para eso hay que pedirle a Jesús que venga Él mismo a vivir en nuestros actos. Porque sin Él somos tan frágiles, como les contaba en mi testimonio, que caemos sin darnos cuenta muchas veces. Pero sale al paso. En mi cuaresma, medita mi pasión. Deja las otras cosas del mundo. ¿Cuál es el ayuno que quiero? Dice el Señor. No, es que este viernes no voy a comer carne. Y está bien, es una disposición de la iglesia. Pero hay un ayuno mejor, dice el Señor. Que hagas obras de misericordia. Compartir con los pobres lo que a ti tal vez te sobra, o aunque no te sobre, da lo que te cuesta. da lo que te cuesta. No gastes en cosas inútiles. Yo tengo una invitación a un matrimonio evangélico este sábado, y una sobrina mía. Le digo, Fabiolita, vino mi sobrina, una linda, es predicadora evangélica, sabe mucho de la Biblia. Y claro, yo tengo mi dolor, ¿no? Porque mi hermana es muy católica, pero la hija evangélica. Y claro, cuando hablamos, no tocamos porque puede salir chispas. Y no quiero perder a la sobrina por amor a mi hermana, porque está ya mayorcita, está en un asilo de ancianos. Pero vino a invitarnos. Me agradecí. Entonces ya es que después es que se fue, ya los próximos días le digo, Fabiolita, y ahora acá, como dicen los quiteños, y ahora acá, a buscar algún vestidito. Ya voy a buscar. Claro, ahora ya no, ya antes yo mismo usaba ternos, y ella, no, chopa. No le hace el hábito al monje. Y entonces, anteayer le digo, Fabi, ¿qué fue? No encuentro. Y para eso tendría que comprarme un vestido y unos zapatos apropiados para la boda. ¿Qué te parece, Renato? Gastar 300, $400 por un día, ¿les parece? ¿Ah? Para después arrinconarlo. Y además digo, bueno, por ella, pero ahí va a haber, va a ser difícil, imagínense. Estar comenzando con los protestantes, algo que ellos ya no entienden, como los correístas que no entienden. Porque ellos ya son así. No hay cómo. Ya tuve una discusión con un pariente. La hermana de mi cuñado es protestante. Siendo católica por el marido, se hizo protestante. Bueno, y toca pues visitarnos. Y una vez se ofreció a hablar con mi hija Alexandra, que solamente basta la fe para salvarse, nada más. ¿Estará bien o estará mal? La fe sin obras, pero no entienden. Se les explica de los talentos. Dios, uno, cinco, para que hagas, para que produzcas. Y San Pablo lo dice, y más que todo Santiago. Por eso eliminaron la Biblia aparte, porque Lutero cambió la Biblia. No, solamente la fe. Si tienes fe, haz lo que quieras. Y sigue pecando, pero si tienes fe, te salvas. No. Te voy a ir al purgatorio. Por eso quitaron el libro de Macabeos, porque no creen en el purgatorio. Y entonces dije, Fabiolita, con este pretexto del vestir los zapatos, me evitas una confrontación. Te diré, perdóname, Silvita, pero no pudimos ir. Ni le daré la razón, pero ya les digo, esto es lo que nos acaba de decir el Señor, es algo formidable para nuestra vida práctica. Hija mía, qué afrenta. ¿Cómo quisiera hacer sentir a todos mi tremenda agonía? El estertor continuado, el letargo en el cual ponen a mi voluntad. La causa es porque quieren hacer su voluntad, no la mía. No la quieren hacer reinar, no la quieren conocer, y por eso quiere romper los diques con sus sacudidas, a fin de que si no la quieren conocer y recibir por vía del amor, la conozcan por vía de la justicia. Así que mi voluntad, cansada de esta agonía de siglos, quiere salir, y por eso prepara dos modos. El modo triunfante, que son sus conocimientos, sus prodigios y todo el bien que llevará el reino del Fiat Supremo, y el modo de justicia para quien no la quiere conocer triunfante. Por tanto, estará en las criaturas escoger el modo como la quieren recibir. ¿Qué le parece, hermanita? ¿Cómo lo quiere recibir?
1: Impactada.
0: Impactada. Es fuerte. Claro que es fuerte. Porque es un reto para nosotros, ¿no? Porque venimos a la reunión los lunes. Y si no profundizamos esto y no lo ponemos en práctica, va a ser una experiencia dolorosa. ¿A dónde acudiremos, Señor? Dice Pedro, si tú tienes palabras de vida eterna, tú tienes palabras de divina voluntad, ¿a dónde iremos? ¿No? Iremos que rechazando esto, a buscar el consuelo de una persona, o una lección muy humana, pero pasajera, y después te vas a arrepentir, porque esa agonía que tiene la voluntad divina va a sacudirte, porque vas a sentirte frustrada, amargada. Lo que les decía, el apego a la amargura. Cuando vi en la iglesia unos limones, dije a Paulinita, no, pues démosles al grupo alguito para que de la amargura que encierra el limón hagan una limonada, poniendo la dulzura del amor y de la divina voluntad. Qué lindo hacer una limonada con Jesús y tomar con Él. ¡Qué rico! O calientita para la gripe, que tiene vitamina C. Así es que este escrito, como los demás, han sido espectaculares. No sé, el Señor me está dando unas cosas en estos tiempos únicas, únicas. Estuvimos el grupo de Imelda la Cruz el jueves. Se fueron, pero conmovidas. Decía una, Carmen Elena Salazar, Faustito, dice, esto sí es lo máximo. ¿Cómo nos motiva a quererle más a Dios, a no ser ingratos y a no ofenderle más? Otra señora, Heidi, dice, Fausto, vos sabes mi problema. Me abandonó mi marido. Se fue con la criada. Sí, se fue con la criada, porque así somos de torpes. Ahora, claro, hay que ver si la criada la atendía mejor que la mujer, ¿no? Porque eso también se puede dar, ¿no? Se fue con la criada. Y ahora vivo sola, con un estrés, con una angustia, pero lo que nos has leído ahora, qué paz, me voy feliz, gracias. Porque esto nos cambia la vida, nos cambia. Por eso les digo, ¿qué preferimos? Ahondar lo que Dios nos da y serle grato respondiendo con nuestros actos con Él. O nos quedamos dormidos con los apóstoles o en ese letargo para dejarle solo, solo, cuando Él quiere estar contigo. Él nos necesita, parece algo inconcebible esto. ¿Por qué? Porque Dios es amor. Y amor con amor se paga. Por eso cuando el Padre da amor al Hijo, el Hijo le responde con el mismo amor y eso sale el Espíritu Santo que plenifique el amor. Pero siempre hay una respuesta del Hijo al Padre. Y nosotros que estamos en el Hijo, que es Jesús, tenemos también que corresponder para que el Espíritu Santo te ilumine, te dé la capacidad de amar a Dios y al prójimo. Ese es un plan de vida que nos da en una forma tan simple. Y no, si nos apartamos de esto, vendrá su justicia, que por tontos, no hemos aprovechado. Como le decía en un video a Pepito, le mandé, de un curita joven de Cuenca, sí lo vio, ¿no? Cuando este caso de Verduga, que salió en los chats de Verduga, que es una película de terror, ¿no? Sí, sí han visto, ¿no? ¿Han visto o no? Si se han oído algo del Verduga, todo un plan para controlar la superintendencia de compañías y de bancos para el lavado. Oiga, ¿qué plan? Estamos ante una, perdóneme, ante un cartel político, hasta con alias. Cosa que mi esposa, que es bien chistosa, ¿no? Le cuento, le digo, al Correa le han puesto ají con mote, pero con mote pillo ha de haber sido. Guau. Este curita cuencano, jovencito, ya se enteraron de este caso, de lo que están haciendo, controlando todas las organizaciones para seguir con el lavado. ¡No sean chunchos! Así lo dijo. ¡No sean chunchos! Ya está todo ahí clarito. Y así se empecinan. Por eso digo ahora, haciéndome eco, no, como el padre, no seamos chunchos si tenemos esto. ¿Qué estamos buscando, otras cosas? ¿Más claro que esto? ¿Sí o no, hermanita? Bueno. ¿Alguna preguntita, alguna cosa? ¿Qué dice, hermanita? Está claro, ¿no? Muy clarito. No hay por dónde. Entonces, llévese este tesoro. Y Dios mediante, nos vemos el próximo lunes con otro bombazo que ya. Sí. Y para Cuaresma quedó muy bien, por eso. Porque me hizo ver en vez de ver el fútbol, apareció la pasión. Dije, no, les voy a hablar de esto. Y es que eso toca. No le ofendamos más. La cuaresma es para meditar unas cosas de él. No dejarle, como les encuentran los apóstoles, dormidos, y nosotros dormidos en otras cosas, ¿no? Y después tenemos pesadillas. Bueno, les damos gracias, Señor, por este regalo de este escrito tan hermoso que nos has dado ahora. Que nos des la gracia de no estar en letargo con nuestra actitud parsimoniosa y dejándote a ti en la agonía, solo. Perdónanos nuestras ingratitudes y las cosas que preferimos en vez de ti, como hoy estamos también meditando en estos días de la pasión. Cuando Pilatos dice al pueblo judío, ¿a quién quieren que les libre, a Barrabás o a Jesús? Y todos decían, a Barrabás. Y nosotros a veces somos así, preferimos al Barrabás del mundo, de la política, al Barrabás de las cosas perecederas, de las cosas intrascendentes, del internet, de las cosas que te ofenden, del pecado. Y no a ti, Señor. Por eso te pedimos perdón y nos des la gracia de quedarnos contigo, de preferirte a ti, Señor, porque tú eres el camino, la verdad y la vida. Tú que vives y reinas por los siglos de los siglos, Padre nuestro que estás en el cielo, santificado sea tu nombre. Venga a nosotros tu reino. Hágase tu voluntad en la tierra como en el cielo. Danos hoy nuestro pan de cada día. Perdona nuestras ofensas, como también nosotros perdonamos a los que nos ofenden. No nos dejes caer en la tentación. Líbranos del mal. Amén. Dios te salve, María. Llena eres de gracia. El Señor es contigo. Bendita eres entre todas las mujeres. Y bendito es el fruto de tu vientre, Jesús. Santa María, Madre de Dios, ruega por nosotros pecadores, ahora y en la hora. Gloria al Padre, al Hijo y al Espíritu Santo. Gloria al Padre, al Hijo y al Espíritu Santo. Gloria al Padre, al Hijo y al Espíritu Santo. Sagrada María, vuestro esclavo soy, con vuestra licencia hacer la voluntad del Padre voy. No permitas, Madre mía, por tu pura e inmaculada concepción, que caiga en pecado mortal y muera sin confesión. Vos, como mi buena madre, dame tu santa bendición. para pasar este día sin ninguna tentación. En nombre del Padre, del Hijo y del Espíritu Santo. Amén. Dios les pague, Dios les bendiga.
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0: Las 11 en punto.
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1: 22 de octubre de 1926. Estaba pensando en el santo querer divino y decía entre mí, ¿pero cuál será el gran bien de este reino del Fiat Supremo? Y Jesús, como interrumpiendo mi pensamiento y como deprisa, se ha movido en mi interior diciéndome:
0: Hija mía, ¿cuál será el gran bien? ¿Cuál será el gran bien? El reino de mi Fiat encerrará todos los bienes, todos los milagros, los portentos más estrepitosos, más bien los sobrepasará a todos juntos, y si milagro significa dar la vista a un ciego, enderezar a un cojo, sanar a un enfermo, resucitar a un muerto, etc. El reino de mi voluntad tendrá el alimento preservante, y cualquiera que entrare en él, no habrá ningún peligro de que pueda permanecer ciego, cojo y enfermo, la muerte en el alma no tendrá más poder, y si lo tendrá sobre el cuerpo, no será muerte, sino paso. Y faltando el alimento de la culpa y la voluntad humana degradada que produce la corrupción en los cuerpos, y estando el alimento preservante de mi voluntad, tampoco los cuerpos estarán sujetos a descomponerse y a corromperse tan horriblemente de infundir temor aún a los más fuertes, como es ahora, sino que quedarán compuestos en sus sepulcros esperando el día de la resurrección de todos. Entonces, ¿qué crees tú que sea más milagroso, dar la vista a un pobre ciego, enderezar a un cojo, sanar a un enfermo, o bien tener un medio preservante para que el ojo no pierda jamás su vista, que se camine siempre derecho, que se esté siempre sano? Creo que sea más el milagro preservante que el milagro después de sucedida la desventura. Esta es la gran diferencia del reino de la redención y del reino del Fiat Supremo. En el primero fue milagro para los pobres desventurados, como lo es todavía ahora, que yacen, quien en una desventura y quien en otra. Y por eso yo di el ejemplo también en lo exterior haciendo tantas diferentes curaciones que eran símbolo de las curaciones que yo hacía en las almas y que fácilmente regresan a su enfermedad. El segundo será milagro preservante, porque mi voluntad posee la milagrosa potencia que quien se hace dominar por ella no estará sujeto a ningún mal. Por lo tanto, no tendrá ninguna necesidad de hacer milagros, porque los conservará siempre sanos, santos y bellos, dignos de aquella belleza que salió de nuestras manos creadoras al crear a la criatura. El reino del Fiat Divino hará el gran milagro de desterrar todos los males, todas las miserias, todos los temores, porque él no hará el milagro a tiempo y a circunstancia, sino que se mantendrá sobre sus hijos de su reino con un acto de milagro continuado para preservarlos de cualquier mal y hacerlos distinguir como hijos de su reino. Esto en el alma, pero también en el cuerpo, habrá muchas modificaciones, porque es siempre la culpa el alimento de todos los males, y quitada la culpa faltará el alimento al mal, mucho más que mi voluntad y pecado no pueden existir juntos, por lo tanto también la naturaleza humana tendrá sus benéficos efectos.
1: 28 de enero de 1927. Estaba toda abandonada en el supremo Fiat siguiendo sus actos en la creación, y mi dulce Jesús ha salido de dentro de mi interior y me ha dicho:
0: Hija mía, mira cómo es bello el orden del cielo, así cuando el reino de la divina voluntad tenga su dominio sobre la tierra en medio de las criaturas, también en la tierra habrá orden perfecto y bello. Entonces tendré tres reinos, uno en la patria celestial, otro en la creación y el tercero entre las criaturas, y uno será el eco del otro, uno el reflejo del otro. Todas las cosas creadas tienen su puesto de honor y mientras están todas ordenadas y en armonía entre ellas, una no tiene necesidad de la otra, porque cada una no solo abunda, sino sobreabunda de los bienes con los que Dios las dotó al crearlas. Porque habiendo sido creadas por un ser feliz y riquísimo, que con dar jamás vienen disminuidas sus riquezas, por eso todas las cosas creadas llevan la marca de la felicidad y la abundancia de los bienes de su Creador. Y así como todas las cosas creadas, así los hijos del reino del Fiat Supremo, todos tendrán su puesto de honor, de decoro y de dominio. Y mientras poseerán el orden del cielo y estarán en perfecta armonía entre ellos, más que esferas celestes, será tal y tanta la abundancia de los bienes que cada uno poseerá, que uno jamás tendrá necesidad del otro. Cada uno tendrá en sí, la fuente de los bienes de su Creador y de su felicidad perenne. Así que desterrada será la pobreza, la infelicidad, las necesidades, los males de los hijos de mi voluntad. ¿No sería decoroso para ella, que es tan riquísima y feliz, tener hijos que carecieran de alguna cosa y no gozaran toda la opulencia de sus bienes que surgen continuamente? ¿Qué dirías tú si vieras al sol pobre de luz, que apenas enviara algún tenue resplandor a la tierra? Si vieras un pedazo de cielo en algún punto, con alguna estrella apenas, y todo el resto sin el encanto del cielo azul? ¿No dirías, aquel que ha creado el sol no posee la inmensidad de la luz que surge, y por eso solo de algún pequeño resplandor hace alumbrar la tierra? ¿No posee la potencia para extender un cielo donde quiera y por eso un pedazo apenas ha extendido sobre nuestra cabeza? Así que te habrías hecho el concepto de que Dios es pobre de luz, que no tiene potencia para extender por todas partes las obras de sus manos creadoras. En cambio, al ver que el sol abunda tanto de luz, que el cielo se extiende donde quiera, tú te convences que Dios es rico y posee la fuente de la luz, y por eso nada ha perdido de su luz al abundar con tanta luz al sol, ni su potencia ha disminuido con extender por todas partes el cielo. Así, si los hijos de mi querer no abundaran de todo, se podrá decir que mi voluntad es pobre y no tiene potencia de volver felices a los hijos de su reino, lo que no será jamás. Es más, como este será la imagen del reino que mi voluntad tiene en la creación, así como el cielo se extiende por donde quiera y abunda de estrellas, como el sol abunda de luz, el aire de pájaros, el mar de peces, la tierra de plantas y de flores, así, haciendo eco a la creación el reino del Fiat Supremo. Los hijos de mi reino serán felices y abundarán en todo. Así que cada uno poseerá la plenitud de los bienes y plena felicidad en el puesto en el cual el querer supremo los haya colocado, cualquiera que sea la condición y el oficio que ocuparán, todos estarán felices de su suerte.
1: Después, habiéndose enterado el muy reverendo padre de Francia que yo tenía fiebre, me mandó decir que si tenía necesidad tomara lo que necesitara de su dinero que había depositado conmigo para una obra suya. Y mi amable Jesús al venir, casi sonriendo, me ha dicho:
0: hija mía, manda decir al Padre a nombre mío, que yo le agradezco y recompensaré la bondad de su corazón por el cuidado que toma de ti, pero hazle saber que la hija de mi querer no tiene necesidad de nada, que mi voluntad la abunda de todo, es más, ella es celosa que otros pudieran ofrecerle alguna cosa, porque a su hija quiere ella darle todo. Porque donde reina mi querer divino no hay temor de que los medios naturales, la abundancia de los bienes puedan dañar, más bien, por cuantos más bienes tiene y abundancia goza, más ve en ellos la potencia, la bondad, la riqueza del Fiat Supremo y todo lo convierte en oro purísimo de voluntad divina, así que mi voluntad, por cuanto más le da, tanto más se siente glorificada en desenvolver su vida en la criatura, en ofrecer sus cosas a quien la hace dominar y reinar. 30 de enero de 1927. Así como la naturaleza del sol es dar luz, la del agua quitar la sed, la del fuego calentar y convertir todo en fuego, y si esto no hicieran perderían su naturaleza, así es naturaleza en mi voluntad, que donde ella reina hacer surgir la felicidad, la alegría, el paraíso, voluntad de Dios e infelicidad no existe, ni puede existir. O bien no existe toda su plenitud y por eso los ríos de la voluntad humana forman las amarguras a las pobres criaturas. Nos queda por tratar un solo punto, punto por demás controversial, y en el que los estudiosos no se han puesto de acuerdo, se trata del reinado de Cristo en la tierra durante 1000 años, acompañado por sus ángeles, santos y por todos aquellos que no sirvieron a la bestia. Hay varios pasajes de la Biblia que hacen mención de esto, pero el que lo menciona abiertamente es el capítulo 20 del Apocalipsis. Sin querer entrar en discusiones inútiles, simplemente vamos a poner algunas premisas que por sí mismas serán suficientes para dejar en claro este asunto y tratar de encontrar una concordancia con los escritos de la Divina Voluntad. La primera la tomamos del Magisterio de la Iglesia Católica, Decreto del Santo Oficio, del 21 de julio de 1944. En el número 2296 se refiere a este punto con las siguientes palabras: En estos últimos tiempos se ha preguntado más de una vez a esta suprema sagrada congregación del Santo Oficio qué hay que pensar del sistema del milenarismo mitigado, es decir, del que enseña que Cristo nuestro Señor, antes del juicio final, previa o no la resurrección de muchos justos, ha de venir visiblemente para reinar en la tierra. Respuesta: de la presencia de Cristo en los misterios de la Iglesia. El sistema del milenarismo mitigado no puede enseñarse con seguridad. De la encíclica Mediator Dei, del 20 de noviembre de 1947. Segundo. En el Catecismo de la Iglesia Católica, en el número 676, dice: esta impostura del anticristo aparece esbozada ya en el mundo cada vez que se pretende llevar a cabo la esperanza mesiánica en la historia, lo cual no puede alcanzarse sino más allá del tiempo histórico, a través del juicio escatológico, incluso en su forma mitigada. La Iglesia ha rechazado esta falsificación del reino futuro con el nombre de milenarismo, 581, sobre todo bajo la forma política de un mesianismo secularizado, intrínsecamente perverso, 582. Conferir Pío XI, Divini Redemptoris, que condena el falso misticismo de esta falsificación de la redención de los humildes, Gaudium et Spes, números 20 y 21. Estas dos citas dejan muy clara la postura de la Iglesia acerca de la presencia de Jesús en la tierra para reinar durante un lapso de tiempo. Es muy nítido que, visto con ojos de voluntad humana, es absolutamente inadmisible dicha posibilidad, no habiendo fundamento para apoyarla. Debemos decir que los puntos principales son que vemos a un Jesús corporal nuevamente sobre la tierra, compartiendo con sus íntimos y rigiendo políticamente las naciones, aunado al encadenamiento de Satanás, lo cual también es inadmisible, pues esto daría como consecuencia que el hombre no sería tentado por el enemigo, quitándole la posibilidad de adquirir méritos a través de la prueba, que todos tenemos, desde Adán, incluso Jesús mismo la tuvo. Tercero. Si viéramos las cosas con mirada de voluntad divina, veríamos a un Jesús triunfante sobre la voluntad humana, estableciendo su reino en la tierra, del hombre, no globo terráqueo, y presentándose en cada uno de aquellos que permitan a la divina voluntad formar la vida de Jesús en su alma. Así que Él estaría más que presente en este mundo, en la persona de cada uno de aquellos que vivan en el reino de su querer, estaría actuante, dirigiendo a cada alma, por lo que sería realmente un rey, pues rey y creador significa extender la propia vida, que los seres creados y los súbditos vivan de la misma vida del creador y del rey. Satanás atado, con esta perspectiva, resulta muy comprensible, no es atado y arrojado al abismo, sino que es una manera alegórica de representarlo, pues ante una criatura en la que reina la divina voluntad, es absolutamente un lisiado, sin poder causar ningún daño, al igual que en nuestra Madre Santísima y en Jesús. Así que resulta muy fácil el entender que sí es verdad lo que está en las profecías, pero al mismo tiempo ver que es una manera de representar físicamente una realidad espiritual que va mucho más allá de lo material, y que resulta también mucho más congruente con Dios, sobre todo por la parte de amor, gloria, honor, reconocimiento, agradecimiento, etcétera, que podría rescatar de sus criaturas. Respecto al tiempo, sabemos que Dios usa los números de una manera figurativa, baste decir que los 1000 años representan una cantidad de tiempo X, y que realmente no importaría si es un día. 1000 años ante ti son como un día, o son realmente los 1000 años en función de calendario. Muy importante poner las palabras de Jesús dichas a Luisa acerca del tiempo de reinado de su voluntad, aclarando solamente que debemos entender que su voluntad reina, aunque velada e incompletamente, desde la redención, así que hay dos posibilidades: o contamos el tiempo de la redención en adelante, o lo cronometramos a partir del establecimiento del reino de su voluntad obrante, el cual se establece a partir de la muerte de Luisa. Yo, en lo particular, basándome en este mismo fragmento que pongo a continuación, infiero que se debe contar a partir de la redención. Ahora veamos el mencionado capítulo. 8 de septiembre de 1927. Hija mía, el número de 40 días de mi vida aquí abajo es simbólico y significativo. 40 días desde que nací quise estar en la gruta de Belén, símbolo de mi voluntad divina que mientras estaba en medio de las criaturas, estaba como escondida y fuera de la ciudad de sus almas, y yo para reparar los 40 siglos de voluntad humana. Quise estar por 40 días fuera de la ciudad en una vil choza a llorar, gemir y orar, para llamar de nuevo mi voluntad divina a la ciudad de las almas para darle su dominio. Y después de 40 días salí para presentarme al templo y revelarme al santo anciano Simeón. Era la primera ciudad que llamaba al conocimiento de mi reino, y fue tanta su alegría que cerró los ojos a la tierra para abrirlos a la eternidad. 40 estuve en el desierto, y después, súbito hice mi vida pública para dar a las criaturas los remedios y los medios para alcanzar el reino de mi querer. 40 días quise estar sobre la tierra después de mi resurrección para confirmar el reino del Fiat divino y sus 40 siglos de reino que debía poseer. Fin de la parte 2.
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0: Las 12 en punto.
1: A continuación, presentamos Cartas de Luisa Picarreta. Los escritos a que hacemos referencia se encuentran en 36 volúmenes, a los que el mismo Señor los tituló El Reino del Fiat Divino en medio de las criaturas, Libro de Cielo.
2: Fiat en la voluntad de Dios. Muy querido Hijo en el Divino Querer, muchas gracias por vuestro recuerdo. El cielo os recompense haciendo llover sobre vuestra cabeza la vida del Divino Querer. Nunca os alejéis de él, ya sea en la alegría como en el dolor, ya sea en las cosas materiales como en las espirituales. El Divino Querer es celoso y quiere todo para sí, y cuando quiere que hagamos su divina voluntad en nuestros actos, también en nuestro respiro, ¿sabéis qué hace? Baja en nuestro acto, duplica su santidad, su amor, su poder y sabiduría, la luz que no tiene límite, y dice: quiero que la criatura me ame con mi amor, se haga santa con mi santidad. En fin, encierra todo en nuestro acto, también en aquel que hizo nuestra Reina Madre, lo que hizo Jesús mismo para poder decir: la criatura se asemeja a mí en todo, me ama con mi propio amor, es santa con mi misma santidad, mi luz la recubre toda. Lo que yo soy por naturaleza, ella lo es por gracia, y se alegra y llama a todo el cielo para festejar el acto de la criatura. ¿No es tal vez esto lo que dijo Dios al crear al hombre? Hagamos al hombre a nuestra imagen y semejanza. Por lo tanto, todo debería ser para nosotros voluntad de Dios. Y si esto hiciéramos, sentiremos en nosotros espontáneamente el dominio de nosotros mismos, la fuerza, la oración, la luz, la potencia divina que nos recubre y sigue todos nuestros pasos. Estemos atentos y no nos descuidemos de otra cosa, porque no hay milagro más grande, ni gloria que podamos dar a Dios, ni bien que podamos hacer a nosotros mismos y a todas las criaturas, que el de hacer la divina voluntad. El Señor quiere tomarnos a través del amor, pero el hombre ha querido la justicia y seguirá causando terror para reclamarla. Porque el hombre, cuando es tocado en la piel, es más fácil que invoque a aquel que lo puede ayudar. Nosotros oremos para que enseguida venga la paz y triunfe la divina voluntad. Rezad por mí. Os dejo en el Divino Querer, vuestra afectísima, la pequeña hija de la Divina Voluntad.

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0: La una en punto.
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0: Décima sexta hora. Preparación antes de la meditación. Oh Señor mío Jesucristo, postrada ante tu divina presencia, suplico a tu amorosísimo corazón que quieras admitirme a la dolorosa meditación de las 24 horas en las que por nuestro amor quisiste padecer, tanto en tu cuerpo adorable como en tu alma santísima, hasta la muerte de cruz. Ah, dame tu ayuda, gracia, amor, profunda compasión y entendimiento de tus padecimientos mientras medito esta hora. Y por las que no puedo meditar, te ofrezco la voluntad que tengo de meditarlas, y quiero en mi intención meditarlas durante todas las horas en que estoy obligada a dedicarme a mis deberes o a dormir. Acepta, oh misericordioso Señor, mi amorosa intención, y haz que sea de provecho para mí y para muchos, como si en efecto hiciera santamente todo lo que deseo practicar. Gracias te doy, oh mi Jesús, por llamarme a la unión contigo por medio de la oración. Y para agradecerte mejor, tomo tus pensamientos, tu lengua, tu corazón, y con estos quiero orar, fundiéndome toda en tu voluntad y en tu amor, y extendiendo mis brazos para abrazarte, y apoyando mi cabeza en tu corazón, empiezo. De las 8 a las 9 de la mañana, décima sexta hora. Jesús de nuevo ante Pilatos, es pospuesto a Barrabás. Jesús es flagelado.
1: Atormentado Jesús mío, mi pobre corazón atormentado te sigue entre angustias y penas, y viéndote vestido de loco y sabiendo quién eres tú, sabiduría infinita, que das a todos el juicio, me siento enloquecer y exclamo, ¿cómo? Jesús, loco, Jesús, malhechor. Y ahora vas a ser pospuesto un gran malhechor, a Barrabás. Jesús mío, santidad infinita, ya te encuentras otra vez ante Pilatos, y este, al verte tan malamente reducido y vestido de loco, y sabiendo que tampoco Herodes te ha condenado, se indigna aún más contra los judíos y más se convence de tu inocencia y confirma que no quiere condenarte, pero queriendo contentar en algo a los judíos y como para aplacar el odio, el furor, la rabia y la sed que tienen de tu sangre, te propone a ellos junto con Barrabás. Pero los judíos gritan, «No queremos libre a Jesús, sino a Barrabás». Entonces Pilatos, no sabiendo ya qué hacer para calmarlos, te condena a la flagelación. Despreciado Jesús mío, el corazón se me hace pedazos al ver que mientras que los judíos se ocupan de ti para hacerte morir, tú, concentrado en ti mismo, piensas en dar a todos la vida. Y poniendo yo atención en mis oídos, te oigo que dices,
2: Padre Santo, mira a tu hijo, vestido de loco. Esto te repare por la locura de tantas criaturas caídas en el pecado. Esta vestidura blanca sea en tu presencia como la disculpa por tantas almas que se visten con la lúgubre vestidura de la culpa. ¿Ves? Oh Padre, el odio, el furor, la rabia que tienen contra mí, que les hace perder casi la luz de la razón. ¿Ves la sed que tienen de mi sangre? Pues yo quiero repararte por todos los odios, las venganzas, las iras, los homicidios, e impetrar para todos la luz de la razón. Mírame de nuevo, Padre. Padre mío. ¿Puede haber un insulto mayor? Me han rechazado a cambio de un gran malhechor. Y yo quiero repararte por todos los rechazos que se hacen. Ah, todo el mundo está lleno de estos rechazos. Hay quien nos rechaza a cambio de un vil interés. ¿Quién a cambio de los honores? ¿Quién a cambio de las vanidades, los placeres, los apegos, las dignidades, por las comilonas y embriagueces, y hasta por el mismo pecado? Y todas las criaturas, por unanimidad, e incluso hasta en la más pequeña cosa, nos rechazan. Y yo estoy dispuesto a aceptar ser rechazado y puesto a cambio de Barrabás, para reparar por todos los rechazos que nos hacen las criaturas.
1: Jesús mío, me siento morir de dolor y de confusión al ver tu grande amor en medio de tantas penas, al ver el heroísmo de tus actitudes en medio de tantas penas e insultos. Tus palabras, tus reparaciones repercuten en mi corazón y forman otras tantas heridas, y en mi amargura repito tus plegarias y tus reparaciones, y ni siquiera un instante puedo separarme de ti. De lo contrario, se me escaparían muchas cosas de todo lo que haces tú. Pero ahora, ¿qué veo? Los soldados te llevan a una columna para flagelarte. Amor mío, yo te sigo, y tú con tu mirada de amor mírame y dame la fuerza para asistir a tu dolorosa flagelación. Purísimo Jesús mío, ya estás junto a la columna. Los soldados con ferocidad te sueltan para atarte a la columna, pero no les es suficiente. Te despojan de tus vestiduras para hacer cruel carnicería de tu santísimo cuerpo. Amor mío y vida mía, me siento desfallecer de dolor viéndote casi desnudo. Te estremeces de pies a cabeza y tu santísimo rostro se tiñe de virginal pudor. Y es tan grande tu confusión y tu agotamiento que no sosteniéndote en pie, estás a punto de desplomarte a los pies de la columna. Pero los soldados, sosteniéndote, no por ayudarte, sino para poderte atar, no dejan que caigas. Ya toman las sogas y te atan los brazos, pero con tanta fuerza que enseguida se hinchan y de los dedos te brota sangre. Después, en torno a la columna, pasan sogas que sujetan tu santísima persona hasta los pies, tan apretadamente que no puedes ni siquiera hacer un movimiento y así poder ellos desenfrenarse sobre ti libremente. Despojado, Jesús mío, permíteme que me desahogue, pues de lo contrario no podré continuar viéndote sufrir tanto. ¿Cómo? Tú, que vistes a todas las cosas creadas, al sol de luz, al cielo de estrellas, a las plantas de hojas y de flores, y a los pajarillos de plumas, tú, desnudo, qué osadía, qué atrevimiento. Pero mi amantísimo Jesús, con la luz que irradia de sus ojos, me dice:
2: Calla, oh hija, era necesario que yo fuese desnudado para reparar por tantos que se despojan de todo pudor, de candor y de inocencia, que se desnudan de todo bien y virtud y de mi gracia, y se visten de toda brutalidad, viviendo a la manera de las bestias. En mi virginal confusión, quise reparar por tantas deshonestidades y lascivias y placeres bestiales, pero sigue atenta a todo lo que hago, ora y repara conmigo. Y cálmate.
1: Despojado Jesús, tu amor pasa de exceso en exceso. Veo que los verdugos toman los flagelos y te azotan sin piedad, tanto que todo tu santísimo cuerpo queda lívido, y con tanta ferocidad y furor te golpean que están ya cansados, pero otros dos verdugos los sustituyen. Toman otros flagelos y te azotan tanto que enseguida comienza a chorrear la sangre de tu santísimo cuerpo a torrentes, y lo continúan golpeando todo, abriendo surcos, haciéndolo todo una llaga, pero aún no les basta. Otros dos continúan y con nuevos flagelos más agudos y pesados prosiguen la dolorosa carnicería. A los primeros golpes, esas carnes llagadas se desgarran y a pedazos caen por tierra. Los huesos quedan al descubierto y la sangre chorrea y cae al suelo formando un verdadero lago en torno a la columna. Jesús, flagelado amor mío, mientras te encuentras bajo esta tempestad de golpes, me abrazo a tus pies para poder tomar parte en tus penas y quedar toda cubierta con tu preciosísima sangre. Y cada golpe que recibes es una nueva herida para mi corazón y mucho más, pues poniendo atención en mis oídos, percibo tus ahogados gemidos, los cuales no se escuchan bien porque la tempestad de golpes ensordece el ambiente. Y en esos gemidos oigo que dices:
2: vosotros, todos los que me amáis, venid a aprender el heroísmo del verdadero amor. Venid a saciar en mi sangre la sed de vuestras pasiones, la sed de tantas ambiciones, de tantos deseos de placeres, de tanta sensualidad. En esta sangre mía hallaréis el remedio para todos vuestros males.
1: Y con tus gemidos continúas:
2: mírame, oh Padre, hecho todo una llaga bajo esta tempestad de golpes. Pero no me basta, pues quiero formar en mi cuerpo tantas llagas que en el cielo de mi humanidad sean suficientes moradas para todas las almas, de modo que forme en mí mismo su salvación, para hacerlas pasar luego al cielo de la divinidad. Padre mío, cada golpe de flagelo repare ante ti, una por una, cada especie de pecado, que al golpearme a mí sean excusa para quienes los cometen. Que estos golpes golpeen los corazones de las criaturas y les hablen de mi amor por ellas, tanto que las forcen a rendirse a mí.
1: Y mientras así dices, es tan grande tu amor que incitas casi a los verdugos a que te azoten aún más. Descarnado Jesús mío, tu amor me aplasta y me siento enloquecer, y aunque tu amor no está cansado, los verdugos no tienen ya más fuerzas y no pueden proseguir tan dolorosa carnicería. Te sueltan las cuerdas y tú, casi muerto, caes en tu propia sangre. Y al ver los pedazos de tus carnes, te sientes morir de dolor, pues ves en esas carnes arrancadas de ti a las almas perdidas, y es tan inmenso tu dolor que agonizas en tu propia sangre. Jesús mío, déjame que te tome entre mis brazos para restaurarte un poco con mi amor. Te beso, y con mi beso encierro a todas las almas en ti, así ninguna se perderá, y mientras tanto, tú me bendices.
0: Ofrecimiento después de cada hora. Amable Jesús mío, tú me has llamado en esta hora de tu pasión a hacerte compañía y yo he venido. Me parecía sentirte angustiado y doliente que orabas, que reparabas y sufrías, y que con las palabras más elocuentes y conmovedoras suplicabas la salvación de las almas. He tratado de seguirte en todo, y ahora, teniendo que dejarte por mis habituales obligaciones, siento el deber de decirte gracias y te bendigo. Sí, oh Jesús, gracias, te repito mil y mil veces, y te bendigo por todo lo que has hecho y padecido por mí y por todos. Gracias y te bendigo por cada gota de sangre que has derramado, por cada respiro, por cada latido, por cada paso, palabra y mirada, por cada amargura y ofensa que has soportado. En todo, oh Jesús mío, quiero besarte con un gracias y un te bendigo. Ah, Jesús, haz que todo mi ser te envíe un flujo continuo de gratitud y de bendiciones, de manera que atraiga sobre mí y sobre todos el flujo continuo de tus bendiciones y de tus gracias. Ah, Jesús, estréchame a tu corazón y con tus manos santísimas séllame todas las partículas de mi ser con un te bendigo tuyo, para hacer que no pueda salir de mí otra cosa sino un himno de amor continuo hacia ti. Dulce amor mío, debiendo atender a mis ocupaciones, me quedo en tu corazón. Temo salir de él, pero tú me mantendrás en él, ¿no es cierto? Nuestros latidos se tocarán sin cesar, de manera que me darás vida, amor y estrecha e inseparable unión contigo. Ah, te ruego, dulce Jesús mío, si ves que alguna vez estoy por dejarte, que tus latidos se sientan más fuertemente en los míos, que tus manos me estrechen más fuertemente a tu corazón, que tus ojos me miren y me lancen saetas de fuego, para que, sintiéndote, me deje atraer a la mayor unión contigo. Oh Jesús mío, mantente en guardia para que no me aleje de ti. Ah, bésame, abrázame, bendíceme y haz junto conmigo lo que debo ahora hacer.
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0: Las dos en punto.
1: El audio que escucharán a continuación no me pertenece. 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
2: Lluvia de bendiciones. De Remigio Calderón. Me ha llegado esta invitación de parte de mi Dios. He sabido que tienes sed, ven a beber de mi agua. He sabido que no tienes dinero, ven y te daré el mejor alimento para que comas sin pagar nada. Quiero alimentarte con todo lo mejor, con lo más nutritivo, con lo más delicioso. Acércate a mí y pon mucha atención, escúchame y vivirás. A pesar de tu conducta, a pesar de tu comportamiento, a pesar de todos tus errores y pecados, yo te sanaré y te daré descanso y tranquilidad completa. Isaías 55, 1, 3, 57, 18. Si me buscas, yo seré tu pastor. Yo mismo te cuidaré. Te rescataré del pecado. Te sacaré de ese desierto lleno de enfermedades, sufrimientos y preocupaciones que te ahogan. Yo mismo te pastorearé. Yo te cuidaré como es debido, Ezequiel 34, 11, 16. Te colocaré en el lugar más adecuado. Yo te pondré en el lugar que más te conviene y te bendeciré. Te prosperaré en todo lo que hagas y en todo lo que emprendas. Vivirás tranquilo, sin que nadie te asuste ni te haga sentir mal. Siempre tendrás lo suficiente para cubrir con todas tus necesidades. Entonces reconocerás que yo, el Señor tu Dios, estoy contigo. Yo, lo afirmo, tú eres mi oveja, y yo soy tu Dios, Ezequiel 34, 26, 31. Nunca te haré faltar nada. Tendrás de todo y en abundancia. Gozarás de tranquilidad. Te daré bienestar y dormirás sin sobresaltos. Yo te libraré de cualquier peligro. Te miraré con buenos ojos. Tendrás para gastar, para ayudar y para ahorrar. Yo seré tu Dios y tú serás mi hijo. Yo perdonaré todos tus pecados y te haré andar con la frente en alto, Levítico 26, 3, 13. Bendeciré a tus hijos y tus bienes. Me complaceré en hacerte el bien. Te amaré y te bendeciré abundantemente en todos los planos. Bendeciré tus negocios. Alejaré de ti toda plaga y enfermedad. Serás bendito en cualquier lugar donde te encuentres. Serás bendito en todo lo que hagas, Deuteronomio 7, 12, 15, 28, 1, 6, 30, 8, 10. Te libraré de la pobreza. Tendrás personas a tu servicio y nunca estarás bajo las órdenes de nadie. Te daré lo que necesites. Haré prosperar todo tu trabajo. Tendrás dinero para prestar y ayudar a mucha gente, pero tú no andarás endeudado. Deuteronomio 15, 4, 6, 28, 9, 14. Nadie te podrá derrotar. Nadie te podrá destruir, pues yo estaré contigo. No te dejaré ni te abandonaré jamás. Yo me enfrentaré a los que te ataquen. Yo te defenderé a ti y a todos tus seres queridos. Yo humillaré a todos tus enemigos. Dejarás callado a todo el que te acuse y siempre te levantarás con la victoria. Y cuando llegues al final de tu vida, seré para tus descendientes su padre, y ellos serán mis hijos. Así todos sabrán que yo soy tu Salvador, que yo soy tu Redentor, Josué 1, 5, 1 Crónicas 17, 10, Isaías 49, 25, 54, 17. Estoy ansioso por mostrarte mi gran amor. Lo único que te pido es que tengas mucho valor y firmeza, y que cumplas mis leyes. Que las cumplas al pie de la letra para que te vaya bien en todo lo que hagas. Medita en mi palabra de día y de noche, y haz lo que te ordeno, así todo lo que hagas te saldrá bien, Isaías 30, 18, Josué 1, 7 y 8. Cambia tu comportamiento. Lávate, límpiate. Aparta de mi vista tus maldades. Deja de hacer el mal. Aprende a hacer el bien. Esfuérzate en hacer lo que es justo. Ayuda al oprimido. Haz justicia al huérfano. Defiende los derechos de la viuda. Entonces sí, aunque tus pecados sean como el rojo más vivo, yo los dejaré blancos como la nieve, aunque sean como tela teñida de púrpura, yo los dejaré blancos como la lana. Si aceptas ser obediente, comerás de lo mejor que produce la tierra, Isaías 1, 16, 20. Ámame y séme fiel. Obedéceme, porque de ello depende tu vida y que vivas muchos años. Hónrame y cumple mis mandamientos todos los días, para que siempre tengas una vida dichosa, Deuteronomio 5, 29, 30, 20. Yo sanaré tus dolencias. Si pones toda tu atención en lo que te digo, y si haces lo que a mí me agrada, obedeciendo mis mandamientos y cumpliendo mis leyes, yo te protegeré de toda plaga y enfermedad y sanaré tus heridas del alma y del cuerpo. Si te vuelves a mí y me obedeces de todo corazón y con toda tu alma, entonces yo, el Señor tu Dios, cambiaré tu suerte y te tendré compasión. Si te humillas, si oras, si me buscas y dejas tu mala conducta, yo el Señor te escucharé y perdonaré tus pecados y te prosperaré, Éxodo 15, 26, Deuteronomio 30, 2, Segunda de Crónicas 7, 14. Apártate del mal. Deja tu mal camino y acércate a mí. Yo te estoy preparando un banquete con ricos manjares y vinos añejos, con deliciosas comidas y los más puros vinos. Yo te quitaré ese corazón duro como la piedra, y te daré un nuevo corazón y un nuevo espíritu. Pondré mi ley en tu corazón y la escribiré en tu mente. Yo perdonaré todos tus pecados y no me acordaré más de tus maldades. Haré que solo tengas voluntad y la determinación de honrarme toda tu vida, para tu propio bien y el bien de tus descendientes. Te llenaré del deseo de honrarme y de no apartarte nunca de mí. Siempre me alegraré de hacerte el bien. Te daré instrucciones, te daré consejos, te enseñaré el camino que debes seguir. Aunque las montañas cambien de lugar y los cerros se vengan abajo, mi amor por ti nunca cambiará, Isaías 25, 6, 54, 10, Ezequiel 11, 19, Jeremías 31, 31, 34, Jeremías 32, 38 a 42, Salmo 32, 8. Yo sé todo por lo que estás pasando, pero recuerda. Yo soy tu Dios que te ama y nunca te abandonaré. Tengo el poder para solucionar todos tus problemas. Tengo el poder para librarte de todas tus tribulaciones, de todas tus angustias, de todas tus adversidades. Voy a cambiar tu suerte. Voy a convertir tus tristezas en alegrías. Voy a convertir tu enfermedad en salud. Voy a convertir tus dudas en esperanza. Voy a convertir tus fracasos en victorias. Voy a convertir tus pensamientos negativos en pensamientos gratos y constructivos. Todo lo que hagas te saldrá muy bien. Yo te haré prosperar en todo lo que emprendas. De donde creas que no hay nada bueno, yo haré salir grandes bendiciones para tu vida. Te rodearé de bienestar. Te rodearé de personas que te aprecien y te valoren. Convertiré a tus enemigos en buenos amigos. Todo esto lo haré para que todos vean y sepan, y pongan atención y entiendan que yo, el Señor, estoy contigo, Isaías 41, 18, 20. Cumple mis deseos. Lo que a mí me agrada es que actúes con justicia, pero no con la justicia de la venganza o de la revancha, sino con mi justicia, que es justificación. Por lo tanto, antes de juzgar a una persona, ponte en sus zapatos y sé comprensivo con ella. De esta manera entenderás el porqué de su comportamiento y te será más fácil amarla. Nunca explotes, abuses o hagas mal a nadie. No hagas a otros lo que no quisieras para ti o para tus seres queridos. A nivel de tus posibilidades, comparte tus bienes con los que menos tienen y ayúdales en todo lo que puedas. Entonces sí, yo te daré alegría a manos llenas y sanaré tus enfermedades rápidamente. Entonces, si me llamas, yo te responderé enseguida y me manifestaré en tu vida de una manera prodigiosa. Mira a los demás con amor. Si te portas como un padre con los huérfanos y desamparados, si te empeñas en hacer el bien a tu prójimo, yo ahuyentaré de tu lado la tristeza, la ansiedad, la angustia, la depresión y todo lo que te pueda martirizar. Estaré a tu lado en todo momento, guiándote, cuidándote, bendiciéndote. Aún en las épocas más críticas gozarás de mucha prosperidad. Serás como un jardín bien regado, como un manantial al que no le falta el agua, Isaías 58, 6, 11. Yo te amo con amor eterno. Tú eres mi hijo amado, el hijo que más quiero. Yo siempre estoy pendiente de ti, mi corazón se conmueve y siento por ti gran compasión. Tú eres mi hijo amado, pídeme que te dé las naciones como herencia y hasta el último rincón del mundo en propiedad, y yo te los daré, Jeremías 31, 3 y 20, Salmo 2, 8.
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0: Las 3 en punto.
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2: Espíritu Santo, llena los corazones de tus fieles y enciende en nosotros el fuego de tu amor. Señor, envía tu Espíritu Santo y renovarás la faz de la tierra. Augusta, Reina de los cielos, Maestra de los ángeles, vos que habéis recibido de Dios el poder y la misión de aplastar la cabeza de Satanás, humildemente os pedimos, envíes las legiones celestiales para que bajo vuestras órdenes persigan a los demonios, los combatan en todas partes y repriman su audacia. ¿Quién como Dios, oh buena y cariñosa Madre, vos seréis siempre la razón de nuestro amor y de nuestra esperanza? Oh Divina Madre, enviad a los santos arcángeles, santos ángeles, a guardarnos y a defendernos y a rechazar muy lejos de nosotros al cruel enemigo. Oh santos arcángeles, santos ángeles, guardadnos y defendednos. Amén. Nos sellamos y nos cubrimos con la sangre preciosa de nuestro Señor Jesucristo, en el nombre del Padre, del Hijo y del Espíritu Santo. Muy buenas tardes, bienvenidos, bienvenidas. Vamos a meditar la palabra de Dios, Julito. Bueno, les veo con rostros un poco más tranquilos, ¿no? No solamente tranquilos, sino contentos. Nos libramos de una y buena. Gracias a Dios y a los viejitos, porque como no se votó en la primera vuelta y entre los viejitos había un 30%, por eso este señor Vera, muy, muy inteligente, dijo, por favor, que vayan a votar las personas de la tercera y cuarta edad. Y así me tocó a mí. Yo no voté la primera vuelta, sino que hoy madrugué, me fui tempranito, sin que se entere mayormente mi familia, solamente mi esposa. Y sin problema, pero me dio ternura ver que yo voté en el tercer piso. Pero yendo con Jesús, no hay problema. Uf, ligerito, como las águilas. Voté, volví tranquilamente, pero me dio ternura ver a otras personas ya de la tercera y cuarta edad que se acercaban hermosamente con un gesto de civismo y sobre todo sabiendo que se jugaban el futuro de sus hijos y de sus nietos. Y otra ternura que me dio fue ver que en Guayaquil, esas personas mayores muy devotas, como era Domingo de Ramos, iban con su palmita de Ramos a votar. ¿Qué cosa? Iban con la rama y votaban. Con la fe, ¿no? Como diciendo, estoy dando la bienvenida a Jesús en el Domingo de Ramos y con él voy a votar. Y se ganó. Pero también se va, digo, ojalá no se cumpla lo que ya les comenté. ¿Se acuerdan de esa locución que tuvo esa viejita allá en Loja y que le comunicó a un cliente, casualmente un cliente de la librería que vino a Quito a comprar algo y ahí habló con uno de nuestros empleados, con Vicente precisamente, y les repito lo que dijo, ¿no? Que había estado sufrido esta vidente por el país, ¿no? Y le dice, no te preocupes, mi hijo Daniel va a ganar las elecciones. Pero, la oposición creerá que es un fraude, dicho y hecho. Y tratará de tomarse el el Palacio de Gobierno que está en la Plaza Grande. Pero las Fuerzas Armadas que están a favor de mi hijo repelerán ese ataque y habrá una situación bien dura, bien difícil para el país. Entonces les comentaba que yo, viendo las profecías de la Virgen del Buen Suceso, que ya se ha cumplido la mayoría, falta un par de profecías, pero una es la más delicada, cuando dice que habrá una batalla campal cerca de mi comunidad. La comunidad de las Conceptas está a media cuadra del Palacio de Gobierno, al frente casi. Y correrá sangre hasta los tobillos de los caballos. Entonces, pero, como les di ese folletito, ¿se acuerdan ese folletito que les regalé? En la introducción yo mismo digo ahí, puede ser una mortandad difícil de superar, pero para Dios nada es imposible. Cuando iba a caer fuego a Nínive, profetizado ya por Yahvé, el profeta Jonás fue enviado por Dios a predicar la conversión del pueblo de Nínive. Y el rey y hasta los animalitos hicieron ayuno y hubo una conversión y no cayó fuego. Entonces, si nosotros oramos, y esta Semana Santa es la ocasión precisamente para orar. Acabo de hablar con mi hijo Fausto y me manda una foto impresionante. Él ha salido a su ventana de trabajo en su casa, es por la iglesia de los polacos, vive él a unas 2 o 3 cuadras. Abierto, oh sorpresa, un atardecer hermoso, un arco iris, y aparece la cruz gloriosa en el cielo. ¡Qué impactante! ¡Qué impactante! Todo ha coincidido, hermana Gladys. Dios les ha confundido a la oposición, les ha confundido. Primero, con las declaraciones tonterosas de esta candidata, cuando hace poco dijo que va a invertir millones para establecer cuerpos de vigilancia. Eso se llama los colectivos en Venezuela, donde están los espías, que son los mismos vecinos. A cambio de plata van espiando qué es lo que hace el vecino. Y eso la gente se estremeció. Hablé con una muchacha, dijo, no, si eso va a pasar aquí, voto por Noboa. Nos quitan la libertad. Segundo, la asamblea, miren, por este problema de este señor Verduga que encontraron en los chats, lo que ustedes ya saben, ¿no? Se olvidan de preparar la nominación de la nueva fiscal, del nuevo fiscal, y Diana Salazar sigue de fiscal. Eso es otro respaldo que va a tener el señor Daniel, porque esa mujer es íntegra. Y así, una serie de cosas, eso mismo de decir que va a reconocerla a Maduro como presidente legítimo, ya era otro signo de lo que nos esperaba si se aliaba al gobierno comunista de Maduro. Todo, metieron la pata hasta dónde, y esa propaganda sucia y millonaria, que eso no se hace. El insulto que le pegó al Daniel esta señora, esa bajeza de vocabulario, eso no se hace. Pero eso permitió el Señor para que abran los ojos los ecuatorianos, porque estábamos dormidos, para que nos demos cuenta de que hay que pensar antes de votar. Por eso le vamos a dar gracias a Dios, y no por hacer alarde. ¿Se acuerdan que hace 8 días oramos en divina voluntad por el país? ¿Se acuerdan? Nos oyó. Y ahí el sábado vine acá porque el padre daba una misa especial por el país, y al final me permitió hacer un pequeño mensaje de regalando los folletitos a la gente que asistió a esa misa. Y ahí repetí la oración en divina voluntad por el Ecuador. Dios nos ha oído. Como les dije, cuando estaba en Italia por suscitarse la ley del divorcio hace 100 años, estaba preocupada Luisita, pero cuando el Señor dice, ¿de qué te preocupas? Ora en divina voluntad y detendremos esa ley absurda anticristiana. Solita en su recámara de un cuartito, ¿qué pasó? Se fusionó a Jesús y, como ya les he explicado, lloró por Italia, por la gente que iba a ser afectada por el divorcio. Y le escuchó el Señor. Y no se aprobó la ley del divorcio en Italia hasta cuando murió Luisa. No pasó nada. Entonces hay que tener esa fe. Si tenemos la fe, se cumple, pero a rajatabla, porque le dice Jesús a Luisa, constatarán lo que yo les he prometido, pero tienen que tener fe para que se cumpla cuando oran conmigo en divina voluntad. Ahora vamos a leer la palabra de Dios del día de hoy. Juan 12, Evangelio de San Juan, capítulo 12, página 1318, versículos 1 hasta el 11. Nos ponemos de pie. Por la señal de la Santa Cruz de nuestros enemigos, líbranos, Señor Dios nuestro, en nombre del Padre, del Hijo y del Espíritu Santo. Amén. Banquete en casa de Simón. 6 días antes de la Pascua llegó Jesús a Betania, donde estaba Lázaro, a quien había resucitado de entre los muertos, y le dieron allí una cena. Marta servía y Lázaro era uno de los que estaban con él a la mesa. María tomó una libra de perfume de nardo legítimo, de gran precio, ungió los pies de Jesús y los enjugó con sus cabellos, y el aroma del perfume llenó la casa. Judas Iscariote, uno de los discípulos, el que le había de entregar, dijo: ¿Por qué no se ha vendido este perfume en 300 denarios que se hubieran dado a los pobres? Esto lo dijo no porque se preocupase de los pobres, sino porque era un ladrón. Y como tenía la bolsa, robaba lo que en ella había. Jesús dijo: Déjala, que lo guarde para el día de mi sepultura. Porque a los pobres siempre los tenéis con vosotros, pero a mí no siempre me tendréis. Una muchedumbre grande de judíos se enteró de que estaba allí, y vinieron no por Jesús únicamente, sino también por ver a Lázaro, a quien había resucitado de entre los muertos. Entonces los príncipes de los sacerdotes determinaron matar también a Lázaro, porque muchos judíos se separaban de ellos por su causa y creían en Jesús. Palabra de Dios. Gloria a ti, Señor Jesús. Tomen asiento, por favor. Miren qué hermoso, justo para estos días santos. Comenzamos la Semana Santa hoy lunes. Y después de que hemos asistido a esta situación de las elecciones, pues aquí nos da una lección también el Señor con su palabra. Entonces, ¿qué pasa? Así hablando coloquialmente. En la casa de Lázaro, de Marta y María, que eran sus hermanas, querían invitarle a una comidita, un almuercito, por todo lo que había hecho Jesús, sobre todo por Lázaro, que le dio y le resucitó la vida, ¿no es cierto? Entonces le invitan en gratitud, y él va, Jesús, con sus apóstoles, inclusive iba Judas ahí, ¿y qué hace? Le sirven la comidita, pero en media comidita, esto lo explica María Valtorta, lo que hizo María Magdalena, que era, como ustedes saben, una pecadora. Tenía 7 demonios, pero cuando le conoce a Jesús, ella comienza a convertirse, y ella misma con su voluntad dejó de pecar con los siete sentidos que tenían los siete demonios, y fue expulsado de su vida esos demonios, sobre todo el demonio de la lujuria. Entonces, en gratitud, en media comida, se levanta María Magdalena con un frasco de un perfume, pero único, que valía 300 denarios, un platal, y se inunda de perfume cuando ella vierte el perfume primero en la cabeza. Aquí no está, aquí dice en los pies. ¿Por qué? Aquí hay que entender por qué hace eso. Porque el Espíritu Santo le ilumina a María Magdalena lo que va a padecer Jesús. Una coronación de espinas. Entonces, como que se está preparando, ungiéndole la cabecita donde iban a ponerle una corona de espinas. Y entonces dice que ese perfume se expandió por todo el cuarto, el comedor ese, de una fragancia única, y el aceite caía por el cabello de Jesús hasta los pies. Y no solamente viendo que todavía sobraba, porque era un frasco grande de perfume, va y se arrodilla a los pies de Jesús y le unge también con ese perfume, porque sabía también que iba Jesús a ser clavado en la cruz y los clavos iban a pasar los pies. Entonces, ese gesto de amor, de misericordia, ¿por qué? Porque Jesús le cambió la vida, y de gratitud hace María Magdalena. Pero, como siempre hay gente, como este Judas, que siempre está viendo con envidia o qué sé yo, por tonteras, cuando alguien hace un bien, comienza a criticar. Y este Judas, tan infame, perdone la expresión, en pleno almuerzo, hoy le dice: María Magdalena, lo que has hecho no tiene nombre. ¿Qué es esto de darle esta unción a Jesús? Es un acto lascivo. Tú que eres una pecadora, vienes otra vez a tentarle a Jesús, vestiendo ese aceite, besándole los pies. Imagínense qué afrenta el mal pensamiento, ¿no? ¿Qué va a decir la gente cuando vean que tú, pecadora, le estás ungiendo a Jesús, tentándole a Jesús, sin darse cuenta que Jesús era inmaculado y como vivía la divina voluntad en él? Humanamente, como en otra parte dice, tuvo tentaciones humanamente, pero como estaba la divinidad en él, nunca cometió un pecado. Por eso la divina voluntad es preciosa, porque si nosotros no estamos unidos a la divinidad de Jesús, humanamente podemos pecar cualquier rato. Entonces, ahí le hace callar. Lázaro primero le da un puñetazo a la mesa del comedor. Judas, ¿por qué tratas mal a mi hermana? Ella ha renunciado al pecado. Hace un gesto de amor nada más. Y ahí remata a Jesús. Porque este Judas, además de decir estas palabras, mira cuánto cuesta ese perfume. Cuando eso pudimos haber vendido, y esa plata de los 300 denarios, dárselo a los pobres. ¿Cómo engañan los comunistas? Esa es la frase de ellos. No, hay que ver por los pobres para empobrecernos más con el comunismo. Eso es lo que hacen. Eso he visto yo en Cuba. Es una pobreza extrema. Pero ellos sí, muy bien. Y este Judas era un ladrón. Cada ladrón juzga su condición. Por eso ahora dice que le han robado las elecciones. Ha habido fraude. Cada ladrón juzga su condición. Entonces, como le digo, les reprende Jesús y le dice: a los pobres siempre lo tendréis. Claro, la pobreza nunca se acaba. Pero a mí no me tendréis. Por eso vivir la divina voluntad es lo máximo. ¿Por qué? Porque somos unos pobres hombres. Aunque tengamos plata, sin Jesús somos nada. Peor los pobres, humanamente hablando, sin Jesús caen en la desesperación. Pero hay pobres que teniendo a Jesús son los hombres más felices. ¿Sí o no? Claro. A los pobres siempre los tendréis, pero a mí. Pues todo esto me ha hecho reflexionar. Digo, Dios mío, qué buena oportunidad para reflexionar, porque el país ha estado como Lázaro. Como Lázaro. ¿Se han visto las películas de la Pasión? Cuando Lázaro muere y lo pone en un sepulcro y estaba ya 3 o 4 días ahí, ya muerto, ya olía mal. Y cuando llega un poco tarde Jesús, a pesar de las súplicas que le hicieron, que vaya, que se moría Lázaro, su mejor amigo, él no se fue inmediatamente. ¿Por qué? Porque quería dar una lección, hacer un milagro mayor que darle salud, sino resucitar a una vida. Por eso cuando nosotros estamos pidiendo al Señor algo y no nos oye, comenzamos a desesperarnos. Él espera para hacer tu mejor milagro en tu vida, aunque estés maloliente, pero va a ser un milagro si confías en Él. Por eso cuando llega tarde, le dice Marta, si hubieses estado aquí, no se hubiese muerto mi hermano. No te preocupes, vas a ver la gloria de Dios. Y así fue. Va cerca de la tumba de Lázaro. ¡Lázaro! ¡Levántate! Pero antes les dice, quiten la piedra. Porque para hacer un milagro también tiene que pedir la colaboración de nosotros, no todo que lo haga él. Quitar la piedra de mi temor, la piedra de mi angustia, porque no consigo lo que quiero, estoy pudriéndome, pero no. Tienes que mover la piedra de ese temor y confiar en él. Quitaron la piedra y ahí exclamó Lázaro, levántate y camina. Y sale con las vendas. Y en las vendas todavía estaba, o sea, quedando rasgos de la pus, de la lepra que le había afectado. Pero ya a la orden de Jesús, y cuando le quitan las vendas, ven a un Lázaro totalmente renovado con una piel de niño caminando. Pero él, Jesús, cuando vio antes de que camine lo que había hecho el pecado, vio cómo el pecado acabó con su proyecto que tenía, hacer al hombre a imagen y semejanza de Dios. Él lloraba, no como dicen algunos intérpretes, lloraba porque mucho le quería a Lázaro. Sí, le quería, pero más lloraba porque la lepra del pecado había acabado con su vida. El pecado del hombre acaba la vida. Por eso lloraba, porque no nos creó así, sino para que seamos imagen y semejanza de Él, tengamos una vida digna. Entonces, se suscita este cambio entre muchas gentes que vieron, porque ya había hecho milagros, pero resucitar a un muerto ya de 3, 4 días, eso era un milagrazo. Pero aquí, como dice el Evangelio, los judíos viendo el testimonio de la resurrección de Lázaro, querían matarle a Lázaro y matarle a Jesús. Eso es lo que nos espera esta semana. Vamos a vivir eso, la injusticia, el dolor de crucificar a un inocente que vino a salvarnos, a restituirnos para que volvamos a ser imagen y semejanza de Él. Eso ha sido el país del Ecuador, como Lázaro, muriendo con la podredumbre de la corrupción, de la mentira, del engaño. Pero esas oraciones, como se dio al final del Congreso Eucarístico, esa procesión por las calles centrales de Quito, Dios de amores, Santa Eucaristía, sálvale Ecuador, sálvale. ¿Cómo no se va a conmover para que este Lázaro que es del Ecuador resucita una nueva vida? Porque es un país consagrado a él y no puede dejar que muera. Pero es una obligación nuestra darle gracias. Porque la gratitud es lo que espera de nosotros los ecuatorianos. Cuando fueron sanados los 10 leprosos, apenas uno fue a agradecerle a Jesús. ¿Y dónde están los otros 9? Tu fe te ha salvado. Para que salve al Ecuador, tenemos que ser gratos con Jesús por este milagrazo que ha hecho en estas elecciones. Pero como que para revivir como Lázaro. Lázaro se hizo santo, santo, santo. Y a pesar de que murió nuevamente, pero ya entró a la gloria. Pero en su vida ya fue un santo, San Lázaro. Eso quiere nosotros también, una vez que nos ha hecho el milagro de resucitar al país y a cada uno de nosotros, porque hay una nueva esperanza. Dios no quiera si se instalaba el comunismo, porque solamente a veces oímos de oídas, pero no la realidad que yo he vivido, viendo conculcadas las libertades, ver la pobreza extrema, la injusticia, porque estos comunistas se apoderan del país y nos alejan de Dios. Por eso Jesús salió en defensa de su pueblo, porque es un país que le pertenece a él, pero también es la obligación nuestra volver a él para que no otra vez no

Porque muchas veces creemos que solamente vamos a resucitar el alma, vamos a ser felices con el alma en el cielo. No, vamos a resucitar con este cuerpo. ¿Y el cuerpo qué tiene? Tiene sentidos. Con los ojos vamos a tener que verle a Jesús, no con solamente el alma. Con los oídos vamos a ir a esa música celestial. Pero para eso tenemos que resucitar el cuerpo también, como ahora en el cielo está Jesús con su cuerpo y la Virgen María con su cuerpo, disfrutando con sus sentidos también. Por eso hay que darle gracias a Dios por la vida. Nosotros comemos como animalitos sin darnos cuenta que nos dio el sabor para saborear con Él. Nos dio unos ojos para con Él mirar las cosas y a las personas como Él nos mira. Nos dio una boca para que hable Jesús y nuestra palabra sea de alabanza a Dios y de hablar bien del prójimo cuando se debe hablar y reprender al prójimo cuando se porta mal para que se salve. Esta es la enseñanza de este pasaje hermosísimo para el Ecuador, para nosotros. Jesús en la cruz está siendo crucificado y como Dios vivía la divina voluntad, estábamos también nosotros allí, por supuesto. ¿Por qué? Porque Él es la cabeza del cuerpo místico y nosotros somos sus miembros. Entonces, por eso en el huerto de los olivos que hemos de meditar estos días, cuando Él sudaba sangre, no era solamente Jesús el que estaba ahí. Estábamos nosotros con Él, porque somos uno con Él. Pero cuando dice, aparta de mí este cáliz, pero que no se haga mi voluntad, sino la tuya. No era Él, eran nosotros que hablaba Él por nosotros. ¿Por qué? Porque no hacemos la voluntad de Dios. ¿Cómo Él va a rechazar si es una sola cosa la voluntad de Jesús con la de Dios? ¿Por qué va aparta de mí? No, Él está diciendo a nombre de Fausto, de María, de Julio, de Gladys, a nombre de toda la humanidad pasada y la presente que estaba ahí todavía en el tiempo de Jesús y la que vendrá después de Jesús, que le ofenden a Dios Padre con la voluntad humana pecaminosa. Entonces, ¿qué hace Él? Pedir por nosotros. Y en la cruz lo que quiere es matar tu voluntad para que resucites a vivir la divina voluntad. Eso es lo que, que quiere, matar nuestra voluntad. Porque no entendemos a veces. El Cristo, hermana, que ve en los crucifijos. Sí, está Cristo ahí. Pero también estamos nosotros. Y cuando te venga una cruz, no la rechaces. ¿Leyeron ayer el pasaje de San Lucas, de la pasión? Cuando iba Jesús, que ya no podía, y uno de los soldados le cogió a Simón de Cirene y le obligó a cargar la cruz de Cristo. Él iba a su casa ya a descansar. Venía del campo trabajando. Y así es nuestra vida. A veces nos espera cruces impensadas. Ahora, uno tiene que ver cómo responde a esa cruz impensada, una enfermedad, por ejemplo. Estás sanita y de pronto un tumor canceroso. Yo no quería, pero ¿qué más toca? Sé como Simón de Cirene, no como Pedro. ¿Qué hizo Pedro? Te seguiré hasta dar mi vida por ti. ¿Y qué pasó?

cargó la cruz, le traicionó, le negó. Simón de Cirene, aunque obligado, viendo la santidad de Jesús cargado la cruz, no blasfemaba, no decía por qué Dios mío, no blasfemaba. Más bien ese sufrimiento era para que los soldados y la gente del pueblo ingrata se convierta. Entonces, esa es la enseñanza. Seamos como el Simón de Cirene, que cuando venga una cruz que no lo esperábamos, carguemos la cruz, y si vivimos la divina voluntad, ahí nos vamos a dar cuenta que estamos unidos a un Jesús bueno, que tenemos todos los atributos para cargar esa cruz. Simón de Cirene no conocía la divina voluntad, pero humanamente se santificó con una santidad humana porque tuvo ese privilegio de cargar la cruz con Jesús. Nosotros que conocemos la divina voluntad, qué lindo cuando venga un problema inesperado. No seamos como Simón Pedro, que le negó. Ni siquiera como Simón de Cirene, que se santificó humanamente al cargar la cruz con Cristo, sino que seamos otro Jesús, que carguemos la cruz con Él por toda la humanidad. Porque no solamente fue el pueblo judío, los romanos, nosotros también hicimos cargar la cruz con nuestros pecados. Entonces tenemos que, unidos a Cristo, reparar esos pecados míos propios y de la humanidad. ¿Me comprende, hermanita? Le agradezco por las preguntas. Sí, porque son cosas que no nos explicamos a veces, pero que la divina voluntad nos va dando un faro de luz increíble. Entonces, cuando ya uno muera, mira, el problema que permití en tu vida, te abandonó tu marido, te enfermaste, y no renegaste de esa cruz dolorosa. Más bien te uniste a mí, y valió para que muchos esposos que viven en una soledad frustrante se conviertan. ¿Por qué? Porque es tu dolor, esa cruz que cargaste, sirvió para que toque el corazón de esa persona o esa enferma que ya no puede cargar la cruz porque se siente tan agobiada. Bueno, ¿alguna otra pregunta, hermanita? Estábamos hablando, bueno, llego un poquito tarde, le voy a resumir porque me gusta compartir con las personas. Estábamos hablando de que tenemos que darle gracias a Dios por estas elecciones, primerito. Y después nos permitimos decir que esta profecía que dio a una mujercita de Loja se ha cumplido. Esa mujercita recibió este mensaje en resumidas cuentas. Le dice: no sufras mucho, porque mi hijo Daniel va a ganar las elecciones. Pero después del resultado, la oposición no aceptará y habrá una revuelta. Pero las Fuerzas Armadas que respaldan a mi hijo Daniel saldrán en defensa por el país. Entonces yo les decía que, viendo las profecías de la Virgen del Buen Suceso, ella también habla de lo mismo, que correrá sangre cerca de su convento cuando haya la gente trate de, prácticamente de, a la fuerza y la violencia, imponerse. Pero la Virgen dice: pero después yo pondré la paz al pueblo ecuatoriano. Sufrirá mucho, pero yo pondré la paz. Entonces yo les decía: ojalá no se dé, porque va a ser una cosa muy dolorosa. Y les decía que se puede orar, ahora que estamos en Semana Santa, para que esa profecía, por lo pronto, no se cumpla, porque imagínense cómo está el país ahorita: dividido, lleno de odio.
Y si viene una purificación de esa, muchos se va a ir al infierno. Inclusive los señores de la oposición, porque están jugando con el demonio. Entonces lo que hay que orar por el señor Correa y por los demás, orar por ellos para que cambien, porque esa es la labor nuestra. No decir, ya perdieron, bien hechito. No. Se pueden condenar o irse al purgatorio por años, como un Fidel Castro que gobernó más de 60 años de Cuba, con tantas muertes. Y claro, todo el mundo le odia. No hay que odiar. Eso no es el evangelio. Hay que orar, hay que amar. O sea, es difícil, pero con Jesús es posible. Hay que orar por Maduro. Están enceguecidos por el diablo y por la oposición de aquí del Ecuador. Hay que orar por ellos. Qué lindo hubiese sido, yo digo, que el señor Correa ya pierde, ya creo que unas 2 o 3 batallas. Diga, ya reconozco el triunfo de este señor, no hay, yo me retiro para que el pueblo ecuatoriano viva en paz. Sería el mejor, la mejor cosa que. Y se quedaría en paz. Por eso hay que orar para que cambie la mente y su corazón y venga la paz. Porque no, el mal cristiano es que se pudra el enemigo. No, tenemos que orar para que se convierta y se salve. Esa es la. Y después estábamos hablando de Lázaro, lo que hizo Jesús en un almuerzo, una comida que le brindó. María Magdalena, pues, fue a ungirle en la cabeza y en los pies. En la Biblia solamente dice los pies, pero Jesús le revela a María Valtorta que, inspirada por Dios mismo, fue a ungirle la cabeza, el cabello, porque ahí iba a recibir la corona de espinas. Y los pies, los clavos que le iban a clavar. Entonces ella fue preparando ya, por eso le dice a Judas, cuando dice, ¿cómo gasta ese perfume tan caro en los pobres? Ese perfume se gasta inútilmente cuando eso podíamos haber dado a los pobres. Y Jesús le reprende, y Lázaro también, porque le dice Jesús, a los pobres siempre los tendréis contigo, con ustedes, pero a mí no siempre. Entonces es una reflexión para decir que nosotros queremos estar con Él. Si seremos pobres si estamos lejos de Él, si no estamos unidos a Él. Bien, entonces vamos a leer ahora sí el escrito que les hemos preparado para esta reunión. Y les decía también que hay que orar ahora por el país y por el señor presidente, porque él necesita un escudo especial por la maldad que puede generarse contra él. Entonces vamos ahora a meditar un escrito que le dictó Jesús a Luisa Picarreta el primero de abril de 1928, casi 100 años, ¿no? Hace 97 años. Necesidad de la prueba. ¿Cuál será la prueba de los hijos del reino divino? Quien vive en la divina voluntad ofrece a Dios actos dignos de un rey. La larga historia de la divina voluntad. Ejemplo. Dice Luisa, ¿se acuerda que estábamos hablando hace 15 días, me parece, de la prueba que le sometieron a la Virgencita cuando recién fue concebida, que ella fue elevada al cielo y ahí vio en su omnividencia de Dios el pecado de Adán hasta el último pecado que cometerá? ¿Se acuerdan? Y ella renunció a la voluntad humana y pasó la prueba. Luzbel no pasó porque no quiso aceptar la voluntad de Dios cuando dijo que sirva a la humanidad de Jesús y a la Virgen María. Por eso se creó él mismo el infierno. No pasó la prueba. Y Adán también fue probado para que siempre haga la voluntad de Dios y desobedeció. También falló. Ahora nos toca a nosotros. ¿Cuál es la prueba a nosotros? Vamos a ver. Y dice Luisa, mi abandono en el querer divino es continuo. Pero mientras estaba toda abandonada en él, pensaba entre mí, ¿cuál será la prueba que Jesús querrá para aquellos que vivirán en el reino de la divina voluntad? Si Jesús quiere que todos
quiere de todos una prueba de fidelidad para confirmar el estado al cual llama a cada uno y para estar seguro de poder confiar a la criatura los bienes que le quiere dar, tanto más a estos hijos de su reino, que será el estado más sublime que puede existir. Les pedirá esta prueba. Mientras estaba pensando en esto, mi siempre amable Jesús se ha movido en mi interior y me ha dicho, ahí viene lo que nos indica Jesús, cuál es la prueba. Hija mía, cierto que no hay seguridad sin una prueba. Lógico, ¿sí o no? Compras una chapa Yale de alta seguridad y ven que te ha dado una chapa china de mala calidad. No sirve, entonces rechaza, no vale, devuelves. No pasó la prueba. Cualquier cosa que podamos, un aprendiz de manejo de carro, si no cumple las normas de tránsito y no es hábil para manejar, no pasa la prueba cuando le toman el examen, no pasa. Entonces, hija mía, cierto que no hay seguridad sin una prueba. Y cuando el alma resiste a la prueba, recibe la confirmación de mis designios y todo lo que le es de necesidad y conviene para desarrollar el estado al cual es llamada por mí. ¡Qué lindo! Ya nos dice que vivamos la divina voluntad. Y en la práctica no lo hacemos, no hemos pasado la prueba. Como les ponía el ejemplo. Viene un cáncer a tu vida, una enfermedad mortal. Es una prueba. ¿Vas a aceptar esa prueba uniéndote como hizo Simón de Cirene, cargar la cruz? Si es que no aceptas, no has pasado la prueba. Porque reniegas, no estás conforme. ¿Cómo yo? Soy jovencita, 18 años y con este caso. No hay Dios. No. Quieres sacar provecho de esa prueba, dándote después los grandes regalos de sus atributos divinos, aquí y en la eternidad. Por eso quise probar a Adán, para confirmar su estado feliz y el derecho de rey sobre toda la creación. Pero como no fue fiel en la prueba, por justicia no podía recibir la confirmación de los bienes que quería darle su creador. Por eso fue expulsado del paraíso, porque no pasó la prueba. No eres digno de usufructuar todo lo que he creado para ti. Ahí estaban los árboles frutales, tenía todo, pero como no pasaste la prueba, mejor hacé nomás. Y así nos puede pasar, teniendo todo, nos puede expulsar y nos puede, perdonen la expresión, hasta quitar lo que teníamos, porque hemos sido ingratos y no hemos escuchado su voz, hasta su pedido. Pasen esta prueba conmigo y verán lo que les espera. Pero como no fue fiel en la prueba, por justicia no podía recibir la confirmación de los bienes que quería darle su creador, porque en la prueba el hombre adquiere el sello de la fidelidad. Un matrimonio que sea infiel, no pasa la prueba. Y ahí vienen los problemas. El cual lo pone en derecho de recibir los bienes que Dios había establecido darle en el estado al cual el alma era llamado por él. Les voy a rogar la próxima vez, apaguen sus celulares. Yo no les he pedido esto, pero nos disturba a todos y no nos permite concentrar. Apaguen, entren así apagaditos y van a escuchar más bien la voz de Dios que cualquier llamada. Son humanas, a no ser que sea una emergencia, ¿no? Pero mejor que usen el WhatsApp. Más práctico el WhatsApp. Ya,
un mensajito. Bueno, repito, porque a mí me distrajo también esto. Repito, desde, ¿dónde están las negritas? Por eso quise probar a Adán, para confirmar su estado feliz y el derecho de rey sobre toda la creación. Pero como no fue fiel a la prueba, por justicia no podía recibir la confirmación de los bienes que quería darle su creador. Porque en la prueba el hombre adquiere el sello de la fidelidad, el cual lo pone en derecho de recibir los bienes que Dios había establecido darle en el estado el cual, al cual el alma era llamado por él. Quien no es probado, se puede decir que no tiene ningún valor, ni delante de Dios, ni delante de los hombres, ni siquiera delante de sí mismo. ¿Qué pasaría? Voy a comprar un anillo de bodas de oro de 8 quilates. Voy a la joyería y me dan un anillo de bronce. O sea, qué chasco, qué fiasco, ¿no? Que si le doy a mi novia ese, y hace, ella hace probarse. No, pues, desde la entrada me está engañando. No pasa la prueba, mejor no me caso. Sí. Dice, quien no es probado, se puede decir que no tiene ningún valor, ni delante de Dios, ni delante de los hombres, ni siquiera delante de sí mismo. Dios no puede fiarse de un hombre sin prueba. Él mismo, esto es, el hombre, no sabe qué fuerza tiene. Entonces, si Adán hubiese resistido a la prueba, todas las generaciones humanas habrían sido confirmadas en su estado feliz y de realeza, claro. Y una forma práctica también, vea, con los empleados, eso me pasa a mí. Doy una orden y me dicen, sí, sí, sí, ingeniero. Y no hacen. O me mienten. No, es que ya no confío. No pasó la prueba. Ya no confío. Me pasó con un maestro hace poco. Estaba haciendo un trabajo de un pariente mío. Dije, voy a ver cómo ha hecho. Y me fui tempranito. Le llamo al celular y me digo, ¿dónde estás? Porque no veo que estás por aquí, por la casa de esta pariente. Sí, es que salí a comprar una herramienta que me he olvidado. Y le digo, bueno, te voy a esperar. Eran las, ya pasó las 8. Y me dice después, no, los almacenes están cerrados de las ferreterías. Dije, ya la duda, ¿no? Ya debía haber estado. Ahora me dice que están cerradas las ferreterías. ¿Por qué no trajo esa herramienta que se ha olvidado? Bueno, me puse a rezar el rosario. Gracias a Dios hay un parquecito frente a la casa de esa pariente. Rezan. Media hora recé y se asomó, sudando. Había una pata de cabra, creo que se llama eso. Verdad, había sido cierto. Había ido a buscar y no encontraba y ahí trajo. Me comprobó de que no me estaba mintiendo. Entonces, pasó la prueba. Pero sí me venía con una mentirita piadosa. No, es que yo venía medio chispo. No, fuera. Entonces, esto es una cosa maravillosa para todos. O en un examen. Nos ponen a prueba los exámenes. ¿Sí o no? A ver si es. Ya les conté el caso del ingeniero Puchas. ¿Se acuerdan del ingeniero Puchas? En un examen de hidráulica en la Politécnica nos ponían así saltado, claro, estábamos juntos en las sillas, pero la tesis era diferente para que no nos copiemos, a ver si pasamos la prueba.
Y gracias a Dios yo había estudiado y me dio el Espíritu Santo la oportunidad de hacer rápido ese examen. Y estaba ahí tranquilo ya. Y le encuentro al ingeniero Puchas al lado mío nomás, pero con otra tesis que no era diferente. Porque ponía así en columnas y... No, no estaba pegado a mí, estaba en otra fila, pero cerca. Y a él le tocaba la tesis mía. Él, pero él no podía desarrollar. Y me hace una seña de Fausto, ya falta poco y no tengo resuelto el problema de hidráulica. Pásame tú, hijo. Yo no, todavía no conocía la divina voluntad, todavía era del mundo, ¿no? Voy a hacerle un favor a mi gran amigo. Ahí le pasa, con el otro compañero le pasa. Viene el profesor ya a coger las tesis, ta, ta, ta, ta. Ya. Este ingeniero Puchas era de una letra preciosa, eso sí, la letra era. Yo era un poco rápido, como letra de médico. Al otro día las notas. Fausto Galeano, 9. Remigio Maldonado, 10. Por la buena letra le pusieron 10 y a mí, al que le di, 9. No, no pasé la prueba. En todo se da la prueba, en todo, la fidel, como dice, la fidelidad sobre todo. Y dice, ahora, yo, amando con amor todo especial a estos hijos de mi querer divino, quise yo mismo sostener la prueba por todos ellos en mi humanidad, reservando para ellos la sola prueba de no hacerlos obrar jamás su voluntad, sino solo y siempre la mía, para reconfirmarles todos los bienes que se necesitan para vivir en el reino de mi fía divina. Claro, lo que les decía en el huerto de los olivos, él ya pasó la prueba. Y por nosotros, cuando dice que no se haga mi voluntad, sino la de ellos, pero es conmigo, ya nos dejó esa prueba pasada. Pero entonces yo, cuando ya vivo mi vida particular, tengo que acordarme de esas palabras. Y si viene una enfermedad, no voy a decir ya no, no quiero esto. No, acepto esto. Porque ya Jesús pasó la prueba en la cruz. Y Él dice, por mis llagas fueron sanados. ¿Se acuerdan de ese pasaje? Por mis llagas, en la cruz ya estaba sanado. ¿Pero por qué te desesperas? Puede haber un milagro. Y si no hay el milagro es porque su voluntad no quiere, en el sentido de que te quedes curado, pero ya con él mueres y te vas directo al cielo, que es el mejor premio de pasar 80 años más aquí en este mundo. Ya vas a disfrutar una vida plena en el cielo. Por eso clarito nos habla y seguimos. Con esto le cerré todas las puertas de salida, los ungía de una fuerza invencible, de manera que nada podrá entrar en los recintos altísimos de mi reino, porque cuando yo mando que esta cosa no se haga, es una puerta que dejo por donde el querer humano puede hacer su salida. Es una ocasión que la criatura tiene siempre para poder salir de dentro de mi voluntad. Claro, facilito nos podemos salir de la voluntad de Dios. Una mentirita piadosa, ¿qué le hace? No le hace nada a Jesús. No, no pasaste la prueba. Es radical el Señor, es radical. Porque cuando yo mando que esta cosa no se haga,
es una puerta que dejo por donde el querer humano puede hacer su salida, porque nos ha dado libre albedrío. ¿Cuántas veces somos tentados? ¿Cuántas veces somos tentados? No solamente en las mentiras piadosas, sino en el pecado. Un pecado fuerte, como puede ser robar algo, como puede ser traicionar a la esposa si es casado. ¿Cuántas cosas? Por eso digo, la evangelización es importantísima. Si no se conoce la palabra de Dios, yo diría de Novoa, por ejemplo, es un ideal mío, ¿no? Ojalá orando se haga realidad. A este combate del narcotráfico y de la delincuencia, no solamente se debe controlar y terminar con tiros, con armas, no. Hay una mejor arma, que es la educación y la evangelización. Yo diga, teniendo millones de dólares, pongo escuelas en el suburbio. Que sea, no las escuelas que puso la Revolución Ciudadana, que fue una estafa. Pero sí, aquí, con nuestros indígenas, con el Montubio, con esos pobres hermanos guayaquileños, yo he visto que viven cerca del barro. Y ahí sale la delincuencia, porque son fáciles presas de los mafiosos. Pero si yo les educo, ya la cosa va a cambiar. Ya voy a ser probado, pero ya en la honestidad, en el amor a Dios. Entonces ya con lleno de Dios, ya voy a dejar de ser menos malo, ¿sí o no? Dice, hay que ir al origen del mal, no meter solamente bala. No, no. Pero, digo, ojalá que el Espíritu Santo le ilumine a hacer lo mejor, lo mejor. Lo mismo pasa en Cuba. Ya les conté una vez de mi secretaria de Fiat Voluntas tú en Miami. Les repito para algunas personas que no han conocido mi testimonio. Nos fuimos así como una aventura loca a poner una sucursal en Miami. Miren, pero hecho con Jesús, todo es posible. Me fui con mis dos hijas y ahí, ahora, ¿cómo instalamos una sucursal de la librería en Miami, que es un mundo diferente y tan exigente? Pero Dios nos iba guiando, Dios nos iba guiando. Buenas tardes. Íbamos, haz esto. Mi Alexandra iba en camión con los camioneros transportando los anaqueles, los libros. Mi hija en la parte organizativa con las leyes, con abogados. Yo inclusive, ahí ya cuando venían los anaqueles armando, yo cuando he hecho eso, aquí tengo gente muy buena que me ayuda, que son mis ángeles, pero allá, contratar mano de obra es cosa seria. Y vean, yo estaba poniendo en una pérgola para exhibición de libros, y estaba subiendo una escalera, y me venció la falta de costumbre, ¿no? Me venció, y me iba así, me iba de espaldas, caía. Y un ángel me revivió, me rehabilitó, digamos, para no perder el equilibrio. Y así hicimos los muebles allá también con gente buena que nos ayudó. Todo, todo. Y ya pusimos los libros, todo. Quedó una belleza de librería, bien linda. Hicimos bendecir. Y ahora, ¿quién trabaja? Mi hija estaba, claro, María Giovanna estaba encargada ya de la administración de eso cuando yo estaba ya entregado a la fundación. Entonces digo, mija, tú te haces cargo del Fiat Voluntas Sua. Sí, papi. Y ahora, ¿no vas a trabajar solita aquí? Tienes que tener una auxiliar. Sí, papi, voy a sacar un concurso de merecimientos. Ahí mandó la publicidad. Y orando. Mira lo que hace el Señor. Cuando pasa por la librería,
una señora, gordita ella, vela, uy, dice. Yo estaba ahí arreglando unos libros. Dice, señor, disculpe, ¿esta es una librería católica? Le digo, sí. ¿Y no necesitan alguna muchachita, una empleada? Sí, mi hija estaba buscando hacer un concurso de merecimientos. Porque yo tengo una hijita que está sin trabajo. ¿Le podrían dar una oportunidad? Tráigale, tráigale. Me salté inclusive el concurso de merecimientos de mi hija. Tráigale. Al otro día viene con la chica. Hijo, la iluminación. Esta es la enviada. Esta es la enviada. En la mirada dije, esta es. Cuando me reúno ya en el almuerzo con mi hija, dice, digo, le cuento esto, ¿no? Vino una chica que me simpatizó. ¿Y quién es? Es una cubana. Pero papi, ¿cómo vas a hacer eso? Las cubanas son comunistas. No sé, le digo, pero yo ya hice el concurso y voy ya. Yo le he dicho que venga a trabajar. ¿Cómo es él? No te preocupes. No. Esa es la fe. Cuando tiene uno la iluminación del Espíritu Santo, no hay vueltas. Entonces se llama Elba, Elvita. Ya hablamos. Y le hice la entrevista, pero ya estaba contratada. Ya, no vuelta. ¿Qué hacía usted en Cuba? No, pues era yo profesora de marxismo. Y me comentaba lo que es la vida en Cuba. Pero ya estaba dada mi... No se preocupe. Va a trabajar. Aquí están los libros, tal sección, tal canción. Un poco le catequicé de lo que es la palabra de Dios. Y lo va a servir a Jesús y a la Virgen María. Porque, sí, dice, allá no se practica todo esto, Señor. Dice, porque allá no hay religión. Ellos dicen que la religión es el opio de los pueblos. Los dioses son ellos, los jefes. Vivimos de la caridad, Señor, allá. Nos dan un plato de porotos y un plato de arroz, y a veces una cosita, y ahí todo el control es del gobierno y los empleados que tiene. No importa, siga nomás. Oiga, la gracia de Dios, cuando tienes fe y que Dios te ilumina, fue aprendiendo esta chica, y se constituyó en un ángel por el conocimiento, para que se den cuenta, el conocimiento de la palabra de Dios. Lo que digo, quisiera esto, el Señor no va. Y qué barba pasó, ya pasó el árbol. Honradísima hasta lo más. Ya se desempeñaba. Solamente el problema que tenía es que no sabía inglés. Pero mi hija decía que deje el nombre del que llamó, el cliente que llamó, americanos que tienen negocios en español en California, Nueva York, etc. Voy a los 4 o 5 años, visito la sucursal, y yo, sorpresa, entran clientes. No preguntaba por mi persona ni por mi hija, sino por Elvita. ¿Estará aquí la señorita Elvia? Sí. ¿Cómo así? Le digo, señor, es que ella tiene que dar una consulta del profeta Jeremías. ¡Qué barbaridad! Catequista, contestando a gente de habla hispana, desde luego, de California, de San Diego, de Los Ángeles, de Nueva York. Aleluya. Y a veces, como escasea el dinero, no hay dinero para pagar lo que dice la ley, porque no hay. No te preocupes, Giovanna, no te preocupes. Aquí soy feliz sirviendo a mi Señor. Ya me darás, pero ahorita no. Yo me alimento ahora de la palabra de Dios. Y está ya, creo que unos 15 años. Es una bendición de Dios. Ella es la que me dio recomendación para irme a Cuba. Tenía un amigo, Julio, allá en La Habana, para que yo ese sueño que tenía de poner una librería en La Habana se hiciera. Me fui. Un fracaso total. Me negaron.
Aquí no hay empresa privada. Peor, libros católicos y espirituales. De llorar, hermanos. Y eso nos esperaba. Eso, pero demos gracias a Dios que pasamos la prueba. Hemos pasado la prueba. Hemos pasado la prueba. Pero no hay que quedarse dormidos. Orar con más fuerza ahora para que se establezca el corazón, que se establezca el reino de Dios en Ecuador. Dice, porque cuando yo mando que esta cosa no se haga, es una puerta que dejo por donde el querer humano puede hacer su salida. Es una ocasión que la criatura tiene siempre para poder salir de dentro de mi voluntad, claro. Pero cuando digo, de aquí no se sale, todas las puertas quedan cerradas. La debilidad viene fortificada y solo le queda la decisión de entrar para no salir más o bien, de hecho, no entrar. Esta hermanita, por ejemplo. Años. Wilson, años. Cecita, años. Usted viene de vez en cuando, eso no, no. No, no, no, no. No, no, no, perdonen, aquí no quiero hacer aclaraciones. Aquí hay que ser o no ser. ¿Me quedo con Cristo o me salgo? Pero no tibias. Vienen un día, otro día, no, no, es que tengo que hacer. Claro, hay cosas que sí, es de fuerza mayor. Pero hay gente, como acabo de decir, las tres personas, ahí, lleva otro, ella nos vino una vez, un tiempo porque estaba enferma. La señora esta que murió, la cantante, fiel, murió en el baño. ¿Se acuerdan de la cantante? Murió en el baño, pero haciendo la voluntad de Dios. Yéndose. Nunca, nunca. La señora otra de Cecitar, María, María era, María se llamaba, la señora que tenía su finca en. Sí, Cecita nos invitó a un almuerzo y ella me decía, no hay como la divina voluntad. Dije, vivo sola, pero aquí con Cristo soy la mujer más feliz. Mis hijos viven lejos, a veces ni me visitan. No me importa porque aquí soy feliz con mi Jesús, porque vivo la divina voluntad. Pero ya no viene porque está prácticamente postrada. Pero así es la Magdalena. La Magdalena, siempre, pero ahora está con un tumor ahí. Y extraña, y extraña. Porque aquí dice, lo que dice, de aquí no se sale. Pero cuando vives la divina voluntad, porque es, Él te tiene ahí, y aquí no te sales. Pero si no he vivido la divina voluntad, estoy, que salgo y entro, que salgo o no voy. ¿Cuántas personas ya ni vienen siquiera? Y se están perdiendo, no porque yo esté por medio, no, yo soy simplemente un inútil instrumento, pero a él se le desprecia. A él. ¿Qué cuenta vamos a dar en el juicio particular? Me despreciaste, ¿no? Yo te dije que no te salieras y te has salido al mundo. No, es que todo lo hago en divina voluntad. ¿Qué haces en divina voluntad? No es lo mismo. Otra cosa es con esas lecciones aprender a fusionarse, ser uno con Cristo. Y eso se va aprendiendo con esas lecciones. No, no es que yo me puedo ir a comer, pero en divino. No, no, eso es un decir. ¿No? O Jesús llamo, ven, dime. Eso es un decir. Otra cosa es cuando tú te fundes y todos los actos le haces con Él, para Él. Eso es vivir. Pero eso vas aprendiendo con el conocimiento y con la gracia que te va dando en cada lectura. Ahí te va iluminando más. Mientras más medites, más rumies, como las vaquitas rumian la hierba. Lee, relee hasta que asumas el valor nutritivo que tiene la palabra del Fiat.
Repito, pero cuando digo de aquí no se sale, todas las puertas quedan cerradas. La debilidad viene fortificada. La debilidad viene fortificada y solo le queda la decisión de entrar para no salir más. O bien, de hecho, mejor no entrar. Entonces, para vivir en el reino de mi querer, estará solo la decisión, y la decisión llevará el acto cumplido. ¿No lo estoy haciendo así contigo? ¿No grito siempre desde el fondo de su corazón que nada ose entrar en él sino solamente mi voluntad? Ella, como centro de vida, con su fuerza omnipotente, con su luz deslumbrante, tiene todo fuera de ti y, eclipsándolo todo, hace correr su primer movimiento de vida en todos tus actos y domina y reina como reina. Esa es la voluntad. Domina en todos tus actos. Después habla Luisa y dice, Luisa Picarrete, por si acaso, ¿no? No creerá que otra Luisa. Después de esto, estaba siguiendo los actos de la divina voluntad en toda la creación, para llevarlos como homenaje a mi Creador. Y en todas las cosas creadas, corría un movimiento de vida que las reunía todas y movía todo. Yo he quedado sorprendida y mi dulce Jesús ha agregado. La Luisa se queda admirada de lo que ha hecho el Señor en la creación. El sol, la luna, las estrellas, los animalitos, los frutos, todo. Le dice Jesús, hija mía, este movimiento de vida en toda la creación es mi voluntad, que mueve todo y tiene como en su propio puño de vida todas las cosas. Como es grande su movimiento, y mientras es múltiple, es uno. Por eso, la historia de mi voluntad es larga, y tu trabajo de escribir su historia se vuelve larguísima. Son 36 volúmenes, para que vean. Y por cuanto quisieras restringir tu hablar, te resulta difícil, porque su movimiento que todo mueve continuamente tiene tanto que decir de lo que ha hecho en su larguísima historia, los 36 volúmenes, ahí está, esa larga historia que nos está enseñando, que por cuanto ha dicho, le parece que no ha dicho nada. Y como los movimientos, todas las vidas, todos los campos son suyos, tiene tantos caminos para narrar su larga historia, y tú serás la narradora y portadora de la historia de un querer eterno, que mientras dice su historia te pone dentro para darte la vida de sus actos y comunicarte, por cuanto te es posible, su movimiento y los bienes que ella contiene. Por eso tú debes saber que quien vive en mi querer ofrece a la majestad eterna actos reales, actos que solo se encuentran en la morada divina de mi voluntad. Y entonces nosotros nos sentimos verdaderamente honrados por la criatura, cuando viene ante nosotros con los actos reales que hace nuestra voluntad en toda la creación. Ellos son actos divinos y dignos de nuestra majestad. En cambio, quien no vive en nuestro querer, por cuantos bienes pueda hacer, son siempre actos humanos que nos ofrecen, no divinos, inferiores a nosotros, porque no corren ellos el acto real de nuestro fiat divino. Podemos hacer actos humanos, pero pequeñitos, santos y buenos, pero pequeños. Y eso, pues, es una ofrenda muy pequeña que hacemos a Dios con nuestros actos humanos, hasta buenos, si no lo hacemos con Jesús. Por eso la ofrenda que ofrecía, por ejemplo, valga la redundancia, Abel, era agradable a Dios. Más no los de Caín, y por eso tenía envidia, porque era el preferido, porque le agradaba a Dios
la ofrenda y los sacrificios que hacía su hijo Abel. Y aquí, para simplificar toda esta enseñanza, nos pone un ejemplo que es muy lindo, como un cuentito. Sucede como a un rey que es servido por un paje. ¿Sí saben lo que es un paje, no? Es el cual le ofrece todas las cosas que se encuentran en la morada del rey. Pongan atención. Repito el cuento, es muy lindo. Es una parábola preciosa. Sucede como a un rey que es servido por un paje, o sea, un servidor, el cual le ofrece todas las cosas que se encuentran en la morada del rey. Este, a pesar de que son cosas suyas, se siente honrado. Porque si bebe, bebe su agua pura en vasos de oro, tersos y limpios. Si come, el alimento es digno de él y le es servido en platos de plata. Si viste, le son dados vestidos reales, como conviene a un rey. El rey se siente complacido y satisfecho porque es servido con las cosas reales que le pertenecen. Si se dan cuenta del ejemplo, es bellísimo. Utilizar las cosas del rey para servirle al mismo rey. Como dice aquí, en platos de plata, en vasos de oro, tersos y limpios. Así tiene que estar tu alma, como un vaso de oro, limpio y terso. Si viste, le son dados vestidos reales como conviene a un rey. No le vas a tirar, le vas a dar harapos a un rey. No tiene que dar un vestido de realeza. El rey se siente complacido y satisfecho porque es servido con las cosas reales que le pertenecen. En cambio, otro servidor, o sea, otro paje que sirve al rey, cuando el rey quiere beber, va a subir la habitación a tomar agua turbia. ¿Qué les parece? Un mal servidor teniendo ahí el rey una vajilla de oro, voy a coger un plato de barro sucio ahí con agua podrida. Esa es la voluntad humana pecadora. En cambio, otro paje que sirve al rey, cuando el rey quiere beber, va a subir la habitación a tomar agua turbia. La lleva en vasos de barro, no limpios. Si come, le ofrece un alimento tosco, vil y en platos que dan asco. Si viste, le lleva vestidos sin adornos ni no dignos de un rey. El rey no queda complacido ni honrado a ser servido por este paje. Es más, queda con un dolor en el corazón y dice: ¿cómo? Tengo mis cosas reales y este paje se atreve a servirme con las cosas viles de su casa. El primer paje es quien vive en mi voluntad. El segundo, quien vive de voluntad humana. ¡Qué gran diferencia entre el uno y el otro! Claro. Entonces yo, para ser un buen paje, tengo que unirme a Cristo y con Él hacer los mejores actos que merece un Padre Dios. No le voy a invitar a Jesús a que mienta en mí. No le voy a invitar a un Jesús bondadoso para que yo sea malo, para que sea vengativo, temerario en el juicio. No, eso son cosas puercas que no le agradan a nuestro Padre. Entonces, si quieres vestirte, vístete con la vestidura de Jesús para que seas digno de esa vestimenta real que solamente un Padre Dios se merece, pero porque estás vestido de Cristo. Pero si no estás vestido de Cristo, eres un pobre, pobre paje. Entonces, ahora le ha invitado y cuando se entra ya no se sale. Así es que es una
un llamado, pero muy, muy exigente, pero por nuestro bien, no solamente salvar, sino divinizar nuestra persona. Claro, no, es en general, no especifico a las personas. Les dije, hay personas que por sus deberes no pueden. A lo que voy es que nunca se olviden de invitarle a Jesús en cualquier trabajo o ocupación que tengan. Eso es todo. Si soy profesora, llevo a Cristo con la divina voluntad. Qué mejor los niños, que desde pequeñitos ya aprendan a vivir eso. Y va a ver los logros que va, porque son plantitas recién nacidas que pueden dar mucho fruto. Y una cosa, hermanita, no sé si me atrevo a decirle esto. Uno ya añora esto. Añora. Cuando ya no tiene, le falta algo. No sé si sí o no. Sí, no, Wilson. Tenemos ya esa. Es como, les decía una vez, y lo dice Jesús, es como el opio, pero no el opio que de los drogadictos. Es un deseo, como un vicio espiritual, pero divino. Ya, qué rico esto, pero me hace falta. Ahora no he leído esto. Hagan la prueba. No, a lo que voy es que seamos fieles. Son 36 volúmenes. Como dice aquí, es una historia larga que te voy narrando para que tú los describas para mis hijos. Realmente es el tesoro, es el para mí el libro de oro por excelencia. Alguna vez les decía a mis compañeros que de los miles de libros, tenemos miles de libros. Dios me ha regalado esta, porque es gracia de Él. Yo comencé como ustedes, comencé con novenitas, con vida de santos, y me hizo mucho bien, mucho bien. Pero cuando el Señor ve que hay una fe y un amor, Él te va dando más. Como a los niñitos que comienzan recién a gatear, después a caminar, y después le van alimentando para que crezca y tenga ya fortaleza para caminar. Eso ha sido mi vida. Y viendo que todo Él lo hizo, esa fundación lo hizo Él. Todo lo que tengo me ha dado Él, pero por algo y por alguien. Por ustedes, por la gente. Entonces yo era un enamorado ya de cuando ya crecí espiritualmente, primero de la palabra de Dios y de las revelaciones privadas. Entonces el Señor me iba dando, Catalina de Emery, María de Ágreda, etcétera, etcétera. Ahí están, son más de 2000 títulos que tenemos. Pero cuando llega este privilegio, por gracia de Él, por iniciativa de Él, como les conté, pero algunas personas no saben, me llegó de México un librito que se llama Las Horas de la Pasión. Y me encantó. Pero no sabía la profundidad. Yo pensaba que era un libro de meditación para la Semana Santa, para la Pasión de Cristo, Horas de la Pasión. Y cuando me fui a México a pedir la autorización para publicarlo en Ecuador, porque ese libro era muy caro que me llegó de México, el que hizo ese libro me dijo, primero habla con mi hija. Una jovencita, ¿cómo es joven? Jovencita. Ella te va a explicar un poquito de lo que es la divina voluntad. Y me quedé enamorado para siempre. Ay, sí, de aquí no sales. Y le di gracias a Dios. Después ya con otro padre Antonio, un belga, cuando le hice conocer las horas de la pasión, dijo, nunca en mi vida había leído un libro de la divina voluntad que encierra apenas las obras de la pasión y un resumen de los extractos de la divina voluntad, pequeñito. Se quedó fascinado. Y después el Señor a este padre le habló. Le habló porque tenía locuciones con él. Y le dijo textualmente, dile a mi hijo Fausto que publique este tesoro que será la salvación y la divinización de muchas almas en el mundo. Y yo creí. Y de ahí nace este deseo de publicar los 36 volúmenes. Este mismo señor Acuña de las Horas de la Pasión, que tenía ya traducido los 19 volúmenes. Al comienzo no quiso darme,
pero por otro padre, porque Dios cuando abre las puertas no hay quien le detenga. Otro padre español que vive en Italia les recomendó que me entregue y ahí comencé a publicar los 19 volúmenes. Con una gracia especial porque cada vez que leía era algo

Cardenal Ratzinger, el jefe de la doctrina para la fe, ahí se enteró que estaba este cardenal, Papa Benedicto después, que estaban secuestrados los 17 volúmenes. Y este gran teólogo, uno de los mejores teólogos que ha dado la Iglesia, Ratzinger, cuando le dijo el obispo: ustedes, la Iglesia, el Vaticano, le ha canonizado a Aníbal de Francia, un sacerdote italiano. Sí, nosotros le... ¿Y sabe por qué? Porque era confesor de Luisa Picarreta. ¿Y quién es esa Luisa Picarreta? Pues el señor le dictó los 36 volúmenes. Y ustedes los tienen aquí en el Vaticano represados. No, pues. Él en persona se metió al archivo del Vaticano y encontró ahí, con polvo, los 17 volúmenes, que le causó indignación. Cuando lee el 17º volumen, el Papa Benedicto, antes cardenal, se quedó admiradísimo. Un teólogo, ¿yo qué soy para él? Nada. Él que sabe muchísimo. Esto es la salvación para la Iglesia. Lo dijo públicamente. Entonces, con todo eso dije: Dios mío, esto es la verdad, el nuevo evangelio. Entonces, ¿y ahora cómo consigo los 17 volúmenes? Porque esta doctrina a veces es muy celosa. Había un grupo de mexicanos que se apoderaron de los 17 volúmenes y que nadie tenga acceso. Yo, el primer editor en el mundo de habla hispana de los 19 volúmenes, el primer editor. No me querían, era un egoísmo, porque en la divina voluntad es el peligro, la soberbia. Siento ya lo máximo y solamente, no, no, es para todos. Pero una vidente, amiga mía, ahora se llama Luz de María, era muy íntima mía, una gran profeta. No sé cómo se enteró, tal vez el Señor le dijo: mi Fausto no tiene los 17 volúmenes. Ella se fue a hablar con un obispo en el Vaticano y me consiguió los 17 volúmenes faltantes. Entonces ahí completé la edición de los 36 volúmenes, que, como le digo, hermanita, es lo máximo. Lo máximo. Me falta años para poder seguir saboreando. Yo quisiera que mi vida se detenga para seguir saboreando cada volumen, cada volumen. Pero hay que hacerlo en orden. Entonces, esa es la pregunta. Primerito, ¿qué tengo que hacer? Leer la biografía de Luisa. Tengo publicado unos folletitos para que vean que es un alma única, única, especial. Segundo, el testimonio de Daría. El testimonio de Daría. Todavía tenemos los libros de una mujer que aprendió en la forma práctica a vivir la divina voluntad. Testimonio de Daría. Una mujer italiana común, como usted. Testimonio de Daría, Dari. Esa es una introducción. Después, el grandioso proyecto del Padre, que le reveló Jesús a un gran hombre de Dios, Sandro Gnocchi, amigo mío que ya murió. A Sandro, que no encontraba matemáticamente por qué Dios, siendo Dios, dio su vida por hombres, hasta que encontró la respuesta en los escritos de Luisa. Porque mientras el hombre no se haga imagen y semejanza de Dios, la muerte de Jesús es inútil. Oigan esto. Porque sufre, ve que solamente somos hijos suyos, como el paje que acabamos de leer, que le servimos de cosas sucias con nuestra voluntad humana, pecaminosa desde luego. O podemos hacer actos buenos de una santidad humana sirviéndole en platos limpios, por lo menos. Pero no el plato de oro, el vaso de oro, el agua pura que encierra su Eucaristía, su sangre y agua pura, que tienes que tú comulgarle a Cristo.

0: para que Él viva en ti, entonces estarás sirviendo como un paje divino a un rey divino con Jesús. Este señor Sandro descubrió con la divina voluntad ese misterio que no comprendía, hasta que Jesús mismo le explicó. Son 3 o 4 volúmenes del grandioso proyecto del Padre que hemos publicado, Julito. 4 son. Son folletitos, baraticos. Y ahí explica en forma práctica cómo vivir la divina voluntad. Porque le explica a Jesús como a nosotros, que no son, a veces es tan profundo. Ahí le explica. Entonces, se llama el grandioso proyecto del Padre. Esos son los primeros pasos para tener como una catequesis suavita. Ya después, ya cuando has pasado el primer año del jardín, vas creciendo. Y tienes sed de conocer más. Entonces, ¿qué hago yo? Lo que hice es leer las cartas de Luisa. Sería bueno que vaya anotando las cartas de Luisa. ¿Cuántos volúmenes son? 3. Son 3 baratitos. Creo que vale $1.50 o $2. ¿Por qué les recomiendo? Porque Luisa Picarreta experimentó en carne propia con las enseñanzas de Jesús lo que es la divina voluntad. Entonces ella fue asimilando y escribiendo a monjas, a sacerdotes que le consultaban, ¿cómo se vive la divina voluntad? Y ella, con la enseñanza de Cristo, les contestaba. Eso se llama las cartas de Luisa Picarreta. Son 3 volúmenes. Ya. El grandioso proyecto del Padre. El otro es testimonio de Daria. Ahora estamos hablando de las cartas de Luisa Picarreta. No les va a costar mayor cosa, es barato y es una riqueza, porque te van explicando. Y luego ya vengo ya con la Reina del Cielo, en el reino de la Divina Voluntad. Ahí nos explica ya la Virgen, en 31 lecciones, cómo vivir la Divina Voluntad. En todo lo que vivió, en la Anunciación, en las bodas de Caná, cuando nació Jesús. Es una belleza. A veces tenemos un CD tenemos, Julito, ¿no? De la Reina del Cielo en el reino de la Divina Voluntad. ¿Ya? Y ahora sí ya vienen las explicaciones de los grandes teólogos de la Divina Voluntad, sacerdotes que también analizan ya en forma teológica. Entonces ahí viene lo del Padre Pablo Martín. Padre Martín. Tenemos algunos libros, ¿no, Julito, de él? Libro de oraciones, por ejemplo, para orar en divina voluntad, una maravilla. ¿Cómo se llama ese libro de Padre Pablo? Oren hijos o algo así es. Sí. ¿Sí tiene usted ese libro? No. Gracias, Julito. Enséñanos a orar. Es un librito, pero para orar en divina voluntad. Del mismo Padre Pablo, para seguir adelantando, os anuncio una gran alegría. Os anuncio otro librito pequeñito, pero extraordinario. Os anuncio una gran alegría. Luego, del mismo Padre Pablo, catecismo de la Divina Voluntad, catecismo. Bueno, hasta ahí nomás porque no quiero, son tantos. Catecismo de la Divina Voluntad, escrito por el Padre Pablo Martín, sin descuidar también para las horas de la pasión. Las horas de la, hoy, esta Semana Santa, por ejemplo, meditar las horas de la pasión es una cosa sublime, y las gracias que van a recibir por meditar las horas de la pasión son únicas, hasta para salvar almas. Por cada palabra, dice, salvarás un alma. Hermanos, parientes que están alejados de Dios, eso les va a convertir. las horas de la pasión. Bueno, nunca dice, sí. Bueno, entonces ya saben, valió, vea, valió. Ay, mire, mire lo que es una pregunta suya. ¿Cómo me permite desarrollar algo que tal vez no les iba a decir? Gracias. Te damos gracias, Señor, por este regalo que constituye tu doctrina y que aprendamos a meditar y a ponerlo en práctica esta lección que hemos aprendido ahora. Que pasemos la prueba y que no te despreciemos, que seamos como un paje que se merece un servicio digno de ti, no cualquier bajeza. Eres el rey de reyes y necesitas también ser servido dignamente con la voluntad divina tuya misma. Y que todo redunde para tu gloria y para el bien de las almas. Tú que vives y reinas por los siglos de los siglos, Padre nuestro que estás en el cielo, santificado sea tu nombre. Tu reino, hágase tu voluntad, así en la tierra como en el cielo. Danos hoy nuestro pan de cada día. Perdona nuestras ofensas, como también nosotros perdonamos a los que nos ofenden. No nos dejes caer en la tentación, líbranos del mal. Dios te salve María, llena eres de gracia, el Señor es contigo. Bendita eres entre todas las mujeres, y bendito es el fruto de tu vientre, Jesús. Gloria al Padre, al Hijo y al Espíritu Santo. Gloria al Padre, al Hijo y al Espíritu Santo. Gloria al Padre, al Hijo y al Espíritu Santo. Sagrada María, vuestro esclavo soy, con vuestra licencia hacer la voluntad del Padre voy. No permitas, Madre Santa, por tu pura e inmaculada concepción, que caiga en pecado mortal y muera sin confesión. Vos, como buena madre, dame tu santa bendición. Padre. Bueno, Dios les pague. Esperamos Dios mediante la próxima semana, no el lunes.
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0: Las 6 en punto.
1: Misterios de dolor.
2: Quien rece el rosario devotamente y lleve los misterios como testimonio de vida, no conocerá la desdicha. Dios no lo castigará en su justicia. No tendrá una muerte violenta. Y si es justo, permanecerá en la gracia de Dios y tendrá la recompensa de la vida eterna. Por la señal de la Santa Cruz, de nuestros enemigos, líbranos, Señor Dios nuestro. En el nombre del Padre, del Hijo y del Espíritu Santo. Amén. Jesús, mi Señor y Redentor, yo me arrepiento de todos los pecados que he cometido hasta hoy, y me pesa de todo corazón, porque con ellos he ofendido a un Dios tan bueno. Propongo firmemente no volver a pecar, y confío que por tu infinita misericordia me has de conceder el perdón de mis culpas y me has de llevar a la vida eterna. Amén. Creo en Dios Padre Todopoderoso, Creador del cielo y de la tierra. Creo en Jesucristo, su único Hijo, nuestro Señor, que fue concebido por obra y gracia del Espíritu Santo. Nació de Santa María Virgen, padeció bajo el poder de Poncio Pilato, fue crucificado, muerto y sepultado. Descendió a los infiernos. Al tercer día resucitó de entre los muertos, subió a los cielos y está sentado a la derecha de Dios Padre Todopoderoso. Desde allí ha de venir a juzgar a vivos y muertos. Creo en el Espíritu Santo, la Santa Iglesia Católica, la comunión de los santos, el perdón de los pecados, la resurrección de la carne y la vida eterna. Amén.
1: Primer misterio de dolor, la oración de Jesús en el huerto.
2: Va Jesús con ellos a una propiedad llamada Getsemaní y dice a los discípulos: siéntense aquí, mientras voy allá a orar. Comenzó a sentir tristeza y angustia, y adelantándose un poco, cayó rostro en tierra y dijo: Padre, si quieres, aparta de mí esta copa, pero no se haga mi voluntad, sino la tuya. Padre nuestro que estás en el cielo, santificado sea tu nombre. Venga a nosotros tu reino. Hágase tu voluntad en la tierra como en el cielo.
1: Danos hoy nuestro pan de cada día. Perdona nuestras ofensas, como también nosotros perdonamos a los que nos ofenden. No nos dejes caer en la tentación y líbranos del mal. Amén.
2: María es Madre de Gracia y Madre de Misericordia.
1: En la vida y en la muerte, ampáranos, Madre nuestra.
2: Dios te salve, María, llena eres de gracia. El Señor es contigo. Bendita tú eres entre todas las mujeres y bendito es el fruto de tu vientre, Jesús.
1: Santa María, Madre de Dios, ruega por nosotros pecadores, ahora y en la hora de nuestra muerte. Amén.
2: Dios te salve, María, llena eres de gracia. El Señor es contigo. Bendita tú eres entre todas las mujeres y bendito es el fruto de tu vientre, Jesús.
1: Santa María, Madre de Dios, ruega por nosotros pecadores, ahora y en la hora de nuestra muerte. Amén.
2: Dios te salve María, llena eres de gracia, el Señor es contigo. Bendita tú eres entre todas las mujeres, y bendito es el fruto de tu vientre Jesús.
1: Santa María, Madre de Dios, ruega por nosotros pecadores, ahora y en la hora de nuestra muerte. Amén.
2: Dios te salve María, llena eres de gracia, el Señor es contigo, bendita tú eres entre todas las mujeres, y bendito es el fruto de tu vientre Jesús.
1: Santa María, Madre de Dios, ruega por nosotros pecadores, ahora y en la hora de nuestra muerte. Amén.
2: Dios te salve María, llena eres de gracia, el Señor es contigo, bendita tú eres entre todas las mujeres, y bendito es el fruto de tu vientre, Jesús.
1: Santa María, Madre de Dios, ruega por nosotros pecadores, ahora y en la hora de nuestra muerte. Amén.
2: Dios te salve María, llena eres de gracia, el Señor es contigo. Bendita tú eres entre todas las mujeres, y bendito es el fruto de tu vientre, Jesús.
1: Santa María, Madre de Dios, ruega por nosotros pecadores, ahora y en la hora de nuestra muerte. Amén.
2: Dios te salve María, llena eres de gracia, el Señor es contigo. Bendita tú eres entre todas las mujeres, y bendito es el fruto de tu vientre Jesús.
1: Santa María, Madre de Dios, ruega por nosotros pecadores, ahora y en la hora de nuestra muerte. Amén.
2: Dios te salve María, llena eres de gracia, el Señor es contigo. Bendita tú eres entre todas las mujeres, y bendito es el fruto de tu vientre Jesús.
1: Santa María, Madre de Dios, ruega por nosotros pecadores, ahora y en la hora de nuestra muerte. Amén.
2: Dios te salve María, llena eres de gracia, el Señor es contigo. Bendita tú eres entre todas las mujeres, y bendito es el fruto de tu vientre Jesús.
1: Santa María, Madre de Dios, ruega por nosotros pecadores, ahora y en la hora de nuestra muerte. Amén.
2: Dios te salve María, llena eres de gracia, el Señor es contigo. Bendita tú eres entre todas las mujeres, y bendito es el fruto de tu vientre Jesús.
1: Santa María, Madre de Dios, ruega por nosotros pecadores, ahora y en la hora de nuestra muerte. Amén.
2: Gloria al Padre, y al Hijo, y al Espíritu Santo.
1: Como era en el principio, es ahora y siempre, por los siglos de los siglos. Amén.
2: Oh mi buen Jesús, perdona nuestros pecados, líbranos del fuego del infierno, lleva a todas las almas al cielo, especialmente a las más necesitadas de tu infinita misericordia. Amén. El Rosario de María nos libre de todo mal. Alabemos noche y día a la Reina Celestial.
1: Segundo misterio de dolor, la flagelación de Jesús.
2: Pilato volvió a salir donde los judíos y les dijo: yo no encuentro ningún delito en él. ¿Quieren pues que les ponga en libertad al rey de los judíos? Ellos volvieron a gritar diciendo: a ese no, a Barrabás. Pilato entonces tomó a Jesús y mandó a azotarle.
1: Padre nuestro que estás en el cielo, santificado sea tu nombre. Venga a nosotros tu reino. Hágase tu voluntad en la tierra como en el cielo.
2: Danos hoy nuestro pan de cada día. Perdona nuestras ofensas, como también nosotros perdonamos a los que nos ofenden. No nos dejes caer en la tentación, y líbranos del mal. Amén.
1: María es Madre de Gracia y Madre de Misericordia.
2: En la vida y en la muerte, ampáranos, Madre nuestra.
1: Dios te salve María, llena eres de gracia, el Señor está contigo. Bendita tú eres entre todas las mujeres. Bendito es el fruto de tu vientre, Jesús.
2: Santa María, Madre de Dios, ruega por nosotros pecadores, ahora y en la hora de nuestra muerte. Amén.
1: Dios te salve, María, llena eres de gracia. El Señor está contigo. Bendita tú eres entre todas las mujeres. Bendito es el fruto de tu vientre, Jesús.
2: Santa María, Madre de Dios, ruega por nosotros pecadores, ahora y en la hora de nuestra muerte. Amén.
1: Dios te salve María, llena eres de gracia, el Señor está contigo, bendita tú eres entre todas las mujeres, y bendito es el fruto de tu vientre Jesús.
2: Santa María, Madre de Dios, ruega por nosotros pecadores, ahora y en la hora de nuestra muerte. Amén.
1: Dios te salve María, llena eres de gracia, el Señor está contigo, bendita tú eres entre todas las mujeres, bendito es el fruto de tu vientre, Jesús.
2: Santa María, Madre de Dios, ruega por nosotros pecadores, ahora y en la hora de nuestra muerte. Amén.
1: Dios te salve, María, llena eres de gracia, el Señor está contigo. Bendita tú eres entre todas las mujeres, bendito es el fruto de tu vientre, Jesús.
2: Santa María, Madre de Dios, ruega por nosotros pecadores, ahora y en la hora de nuestra muerte. Amén.
1: Dios te salve María, llena eres de gracia, el Señor está contigo. Bendita tú eres entre todas las mujeres, bendito es el fruto de tu vientre Jesús.
2: Santa María, Madre de Dios, ruega por nosotros pecadores, ahora y en la hora de nuestra muerte. Amén.
1: Dios te salve María, llena eres de gracia, el Señor está contigo. Bendita tú eres entre todas las mujeres. Bendito es el fruto de tu vientre, Jesús.
2: Santa María, Madre de Dios, ruega por nosotros pecadores, ahora y en la hora de nuestra muerte. Amén.
1: Dios te salve María, llena eres de gracia, el Señor está contigo. Bendita tú eres entre todas las mujeres, bendito es el fruto de tu vientre Jesús.
2: Santa María, Madre de Dios, ruega por nosotros pecadores, ahora y en la hora de nuestra muerte. Amén.
1: Dios te salve María, llena eres de gracia, el Señor está contigo, bendita tú eres entre todas las mujeres, y bendito es el fruto de tu vientre, Jesús.
2: Santa María, Madre de Dios, ruega por nosotros pecadores, ahora y en la hora de nuestra muerte. Amén.
1: Dios te salve María, llena eres de gracia, el Señor está contigo, bendita tú eres entre todas las mujeres, bendito es el fruto de tu vientre, Jesús.
2: Santa María, Madre de Dios, ruega por nosotros pecadores, ahora y en la hora de nuestra muerte. Amén.
1: Gloria al Padre, al Hijo y al Espíritu Santo.
2: Como era en el principio, ahora y siempre, por los siglos de los siglos. Amén. Oh mi buen Jesús, perdona nuestros pecados, líbranos del fuego del infierno. Lleva a todas las almas al cielo, especialmente a las más necesitadas de tu infinita misericordia. Amén. El Rosario de María nos libre de todo mal. Alabemos noche y día a la Reina Celestial.
1: Tercer misterio de dolor. Coronación de espinas.
2: Los soldados, trenzando una corona de espinas, se la pusieron sobre su cabeza y en su mano derecha una caña. Y doblando la rodilla delante de él, le hacían burla diciendo: «¡Salve, Rey de los Judíos!». Y después de escupirle, cogieron la caña y le golpeaban en la cabeza. Padre nuestro que estás en el cielo, santificado sea tu nombre. Venga a nosotros tu reino, hágase tu voluntad en la tierra como en el cielo.
1: Danos hoy nuestro pan de cada día, perdona nuestras ofensas, como también nosotros perdonamos a los que nos ofenden. No nos dejes caer en la tentación y líbranos del mal. Amén.
2: María es Madre de Gracia y Madre de Misericordia.
1: En la vida y en la muerte, ampáranos, Madre nuestra.
2: Dios te salve, María, llena eres de gracia, el Señor es contigo. Bendita tú eres entre todas las mujeres, y bendito es el fruto de tu vientre, Jesús.
1: Santa María, Madre de Dios, ruega por nosotros, pecadores, ahora y en la hora de nuestra muerte. Amén.
2: Dios te salve María, llena eres de gracia, el Señor es contigo. Bendita tú eres entre todas las mujeres, y bendito es el fruto de tu vientre Jesús.
1: Santa María, Madre de Dios, ruega por nosotros pecadores, ahora y en la hora de nuestra muerte. Amén.
2: Dios te salve María, llena eres de gracia, el Señor es contigo. Bendita tú eres entre todas las mujeres, y bendito es el fruto de tu vientre, Jesús.
1: Santa María, Madre de Dios, ruega por nosotros pecadores, ahora y en la hora de nuestra muerte. Amén.
2: Dios te salve María, llena eres de gracia, el Señor es contigo. Bendita tú eres entre todas las mujeres, y bendito es el fruto de tu vientre, Jesús.
1: Santa María, Madre de Dios, ruega por nosotros pecadores, ahora y en la hora de nuestra muerte. Amén.
2: Dios te salve María, llena eres de gracia, el Señor es contigo. Bendita tú eres entre todas las mujeres, y bendito es el fruto de tu vientre Jesús.
1: Santa María, Madre de Dios, ruega por nosotros pecadores, ahora y en la hora de nuestra muerte. Amén.
2: Dios te salve María, llena eres de gracia, el Señor es contigo. Bendita tú eres entre todas las mujeres, y bendito es el fruto de tu vientre, Jesús.
1: Santa María, Madre de Dios, ruega por nosotros pecadores, ahora y en la hora de nuestra muerte. Amén.
2: Dios te salve, María, llena eres de gracia, el Señor es contigo. Bendita tú eres entre todas las mujeres, y bendito es el fruto de tu vientre, Jesús.
1: Santa María, Madre de Dios, ruega por nosotros pecadores, ahora y en la hora de nuestra muerte. Amén.
0: Dios te salve María, llena eres de gracia, el Señor es contigo. Bendita tú eres entre todas las mujeres, y bendito es el fruto de tu vientre Jesús.
1: Santa María, Madre de Dios, ruega por nosotros pecadores, ahora y en la hora de nuestra muerte. Amén.
0: Dios te salve María, llena eres de gracia, el Señor es contigo. Bendita tú eres entre todas las mujeres, y bendito es el fruto de tu vientre Jesús.
1: Santa María, Madre de Dios, ruega por nosotros pecadores, ahora y en la hora de nuestra muerte. Amén.
0: Dios te salve María, llena eres de gracia, el Señor es contigo. Bendita tú eres entre todas las mujeres, y bendito es el fruto de tu vientre Jesús.
1: Santa María, Madre de Dios, ruega por nosotros pecadores, ahora y en la hora de nuestra muerte. Amén.
0: Gloria al Padre, y al Hijo, y al Espíritu Santo.
1: Como era en el principio, es ahora y siempre, por los siglos de los siglos. Amén.
2: Oh mi buen Jesús, perdona nuestros pecados, líbranos del fuego del infierno, lleva a todas las almas al cielo, especialmente a las más necesitadas de tu infinita misericordia. Amén. El Rosario de María nos libre de todo mal. Alabemos noche y día a la Reina Celestial.
1: Cuarto misterio de dolor. Jesús carga con la cruz.
3: Después de haberse burlado de él, le quitaron el manto, le pusieron sus ropas y le llevaron a crucificarle. Y él, cargando con su cruz, salió hacia el lugar llamado Calvario. Y obligaron a uno que pasaba, a Simón de Cirene, a que llevara su cruz.
1: Padre nuestro que estás en el cielo, santificado sea tu nombre. Venga a nosotros tu reino. Hágase tu voluntad en la tierra como en el cielo.
2: Danos hoy nuestro pan de cada día. Perdona nuestras ofensas, como también nosotros perdonamos a los que nos ofenden. No nos dejes caer en la tentación y líbranos del mal. Amén.
1: María es Madre de Gracia y Madre de Misericordia.
2: En la vida y en la muerte, ampáranos, Madre nuestra.
1: Dios te salve María, llena eres de gracia, el Señor está contigo. Bendita tú eres entre todas las mujeres, bendito es el fruto de tu vientre Jesús.
0: Santa María, Madre de Dios, ruega por nosotros pecadores, ahora y en la hora de nuestra muerte. Amén.
1: Dios te salve María, llena eres de gracia, el Señor está contigo. Bendita tú eres entre todas las mujeres, bendito es el fruto de tu vientre Jesús.
0: Santa María, Madre de Dios, ruega por nosotros pecadores, ahora y en la hora de nuestra muerte. Amén.
1: Dios te salve María, llena eres de gracia, el Señor está contigo. Bendita tú eres entre todas las mujeres, y bendito es el fruto de tu vientre Jesús.
0: Santa María, Madre de Dios, ruega por nosotros pecadores, ahora y en la hora de nuestra muerte. Amén.
1: Dios te salve María, llena eres de gracia, el Señor está contigo. Bendita tú eres entre todas las mujeres, bendito es el fruto de tu vientre Jesús.
0: Santa María, Madre de Dios, ruega por nosotros pecadores, ahora y en la hora de nuestra muerte. Amén.
1: Dios te salve María, llena eres de gracia, el Señor está contigo. Bendita tú eres entre todas las mujeres. Bendito es el fruto de tu vientre, Jesús.
0: Santa María, Madre de Dios, ruega por nosotros pecadores, ahora y en la hora de nuestra muerte. Amén.
1: Dios te salve, María. Llena eres de gracia, el Señor está contigo. Bendita tú eres entre todas las mujeres. Bendito es el fruto de tu vientre, Jesús.
0: Santa María, Madre de Dios, ruega por nosotros pecadores, ahora y en la hora de nuestra muerte. Amén.
1: Dios te salve María, llena eres de gracia, el Señor está contigo. Bendita tú eres entre todas las mujeres, bendito es el fruto de tu vientre Jesús.
0: Santa María, Madre de Dios, ruega por nosotros pecadores, ahora y en la hora de nuestra muerte. Amén.
1: Dios te salve María, llena eres de gracia, el Señor está contigo. Bendita tú eres entre todas las mujeres, bendito es el fruto de tu vientre, Jesús.
0: Santa María, Madre de Dios, ruega por nosotros pecadores, ahora y en la hora de nuestra muerte. Amén.
1: Dios te salve María, llena eres de gracia, el Señor está contigo, bendita tú eres entre todas las mujeres, y bendito es el fruto de tu vientre, Jesús.
0: Santa María, Madre de Dios, ruega por nosotros pecadores, ahora y en la hora de nuestra muerte. Amén.
1: Dios te salve María, llena eres de gracia, el Señor está contigo, bendita tú eres entre todas las mujeres, bendito es el fruto de tu vientre, Jesús.
0: Santa María, Madre de Dios, ruega por nosotros pecadores, ahora y en la hora de nuestra muerte. Amén.
1: Gloria al Padre, al Hijo y al Espíritu Santo.
0: Como era en el principio, ahora y siempre, por los siglos de los siglos. Amén. Oh mi buen Jesús, perdona nuestros pecados, líbranos del fuego del infierno. Lleva todas las almas al cielo, especialmente a las más necesitadas de tu infinita misericordia. Amén. El Rosario de María nos libre de todo mal. Alabemos noche y día a la Reina Celestial.
1: Quinto misterio de dolor, la crucifixión y muerte de Jesús.
0: Llegados al lugar llamado Calvario, lo crucificaron. Jesús decía: Padre, perdónales, porque no saben lo que hacen. Era ya cerca de la hora sexta, cuando al eclipsarse el sol, hubo oscuridad sobre toda la tierra hasta la hora nona. Jesús, dando un fuerte grito, gritó: Padre, en tus manos encomiendo mi espíritu. Y dicho esto, expiró. Padre nuestro que estás en el cielo, santificado sea tu nombre. Venga a nosotros tu reino, hágase tu voluntad en la tierra como en el cielo.
1: Danos hoy nuestro pan de cada día, perdona nuestras ofensas, como también nosotros perdonamos a los que nos ofenden. No nos dejes caer en la tentación, y líbranos del mal. Amén.
0: María es Madre de Gracia y Madre de Misericordia.
1: En la vida y en la muerte, ampáranos, Madre nuestra.
0: Dios te salve María, llena eres de gracia, el Señor es contigo. Bendita tú eres entre todas las mujeres, y bendito es el fruto de tu vientre, Jesús.
1: Santa María, Madre de Dios, ruega por nosotros pecadores, ahora y en la hora de nuestra muerte. Amén.
0: Dios te salve María, llena eres de gracia, el Señor es contigo. Bendita tú eres entre todas las mujeres, y bendito es el fruto de tu vientre, Jesús.
1: Santa María, Madre de Dios, ruega por nosotros pecadores, ahora y en la hora de nuestra muerte. Amén.
0: Dios te salve María, llena eres de gracia, el Señor es contigo. Bendita tú eres entre todas las mujeres, y bendito es el fruto de tu vientre, Jesús.
1: Santa María, Madre de Dios, ruega por nosotros pecadores, ahora y en la hora de nuestra muerte. Amén.
0: Dios te salve María, llena eres de gracia, el Señor es contigo. Bendita tú eres entre todas las mujeres, y bendito es el fruto de tu vientre, Jesús.
1: Santa María, Madre de Dios, ruega por nosotros pecadores, ahora y en la hora de nuestra muerte. Amén.
0: Dios te salve María, llena eres de gracia, el Señor es contigo. Bendita tú eres entre todas las mujeres, y bendito es el fruto de tu vientre, Jesús.
1: Santa María, Madre de Dios, ruega por nosotros pecadores, ahora y en la hora de nuestra muerte. Amén.
0: Dios te salve María, llena eres de gracia, el Señor es contigo. Bendita tú eres entre todas las mujeres, y bendito es el fruto de tu vientre, Jesús.
1: Santa María, Madre de Dios, ruega por nosotros pecadores, ahora y en la hora de nuestra muerte. Amén.
0: Dios te salve María, llena eres de gracia, el Señor es contigo. Bendita tú eres entre todas las mujeres, y bendito es el fruto de tu vientre, Jesús.
1: Santa María, Madre de Dios, ruega por nosotros pecadores, ahora y en la hora de nuestra muerte. Amén.
0: Dios te salve María, llena eres de gracia, el Señor es contigo. Bendita tú eres entre todas las mujeres, y bendito es el fruto de tu vientre Jesús.
1: Santa María, Madre de Dios, ruega por nosotros pecadores, ahora y en la hora de nuestra muerte. Amén.
0: Dios te salve María, llena eres de gracia, el Señor es contigo. Bendita tú eres entre todas las mujeres, y bendito es el fruto de tu vientre Jesús.
1: Santa María, Madre de Dios, ruega por nosotros pecadores, ahora y en la hora de nuestra muerte. Amén.
0: Dios te salve María, llena eres de gracia, el Señor es contigo. Bendita tú eres entre todas las mujeres, y bendito es el fruto de tu vientre Jesús.
1: Santa María, Madre de Dios, ruega por nosotros pecadores, ahora y en la hora de nuestra muerte. Amén.
0: Gloria al Padre, y al Hijo, y al Espíritu Santo.
1: Como era en el principio, es ahora y siempre, por los siglos de los siglos. Amén.
2: Oh mi buen Jesús, perdona nuestros pecados, líbranos del fuego del infierno. Lleva todas las almas al cielo, especialmente a las más necesitadas de tu infinita misericordia. Amén. El Rosario de María nos libre de todo mal. Alabemos noche y día a la Reina Celestial.
0: Por las intenciones del Santo Padre, por su salud, por la Iglesia Universal, por las vocaciones religiosas, sacerdotales y misioneras, oremos por la paz del mundo.
2: Padre nuestro que estás en el cielo, santificado sea tu nombre. Venga a nosotros tu reino, hágase tu voluntad en la tierra como en el cielo.
1: Danos hoy nuestro pan de cada día, perdona nuestras ofensas, como también nosotros perdonamos a los que nos ofenden. No nos dejes caer en la tentación, y líbranos del mal. Amén.
0: Gloria al Padre, y al Hijo, y al Espíritu Santo.
1: Como era en el principio, es ahora y siempre, por los siglos de los siglos. Amén. Dios te salve, Reina y Madre, Madre de misericordia, vida, dulzura y esperanza nuestra. Dios te salve, a ti clamamos los desterrados hijos de Eva. A ti suspiramos gimiendo y llorando en este valle de lágrimas. Ea pues, Señora abogada nuestra, vuelve a nosotros esos tus ojos misericordiosos y después de este destierro, muéstranos a Jesús, fruto bendito de tu vientre, oh clemente, oh piadosa, oh dulce y siempre Virgen María. Ruega por nosotros, Santa Madre de Dios, para que seamos dignos de alcanzar las promesas y gracias de nuestro Señor Jesucristo. Amén.
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0: Las 7 en punto.
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0: Las 8 en punto.
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2: En el Evangelio de este día martes, escuchamos que Jesús levantó los ojos al cielo diciendo: Padre, ha llegado la hora. Glorifica a tu Hijo para que el Hijo te glorifique a ti, ya que le diste autoridad sobre todos los hombres, para que Él diera vida eterna a todos los que tú les has dado. Esta es la vida eterna, que te conozcan a ti, el único Dios verdadero, y a tu enviado Jesucristo. Yo te he glorificado en la tierra, llevando a cabo la obra que me encomendaste. Ahora, Padre, glorifícame junto a ti con la gloria que yo tenía contigo antes que el mundo existiera. Manifesté tu nombre a los que separaste del mundo para confiármelos. Eran tuyos y me los diste, y ellos fueron fieles a tu palabra. Ahora saben que todo lo que me has dado viene de ti, porque les comuniqué las palabras que tú me diste. Ellos han conocido verdaderamente que yo salí de ti y han creído que tú me enviaste. Yo ruego por ellos, no ruego por el mundo, sino por los que me diste, porque son tuyos. Todo lo mío es tuyo, y todo lo tuyo es mío, y en ellos he sido glorificado. Ya no estoy más en el mundo, pero ellos están en él, y yo vuelvo a ti. Jesús ruega al Padre por sus apóstoles, aquellos a quienes había elegido para que fueran sus discípulos. Ahora tendrán que continuar su misión. Y como sabe que no será una tarea sencilla, les muestra que Él ya comienza a interceder por ellos. Yo ruego por ellos, no por el mundo, dice Jesús. Estos hombres tendrán ahora que anunciar al mundo la buena noticia de la salvación, que Él es el enviado del Padre, y que la vida eterna está en que conozcan al Padre y al Hijo. Son los continuadores de la misión que Jesús ha recibido del Padre y que Él ha cumplido cabalmente para su gloria. Yo te he glorificado en la tierra, llevando a cabo la obra que me encomendaste, dice Jesús. También nosotros glorificamos a Dios llevando adelante la misión que Él nos encomienda: anunciar la buena nueva hasta los confines del mundo para que el nombre de Jesús sea reconocido y amado por todos. No es una tarea fácil, lo sabemos. Jesús también lo sabe. Así como Él sufrió el rechazo y muchos se negaron a creer que Él venía del Padre y era Dios, los apóstoles y también hoy nosotros experimentamos la indiferencia, el desinterés y la apatía por la fe. Sin embargo, eso no nos tiene que desanimar. Jesús está rogando por nosotros y por todos los que han creído en Él, porque somos hijos de Dios, hermanos de Jesús y templo del Espíritu. Que en este día podamos también nosotros glorificar a Dios siendo testigos de su amor en el mundo.

que recemos juntos esta oración. Señor, quiero darte gloria en este día, realizando la obra que me encomiendas y manifestando tu vida en el mundo. Amén. Y que la bendición de Dios Todopoderoso, del Padre, del Hijo y del Espíritu Santo los acompañe siempre.

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Madre Santa de la Luz Eterna, Virgen de la Candelaria Bendita, toma mi vida entre tus manos, enciende mi corazón con tu amor, guíame siempre hacia tu Hijo Jesús y cúbreme con tu amor.

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0: Las 9 en punto.
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2: En el Evangelio de este día martes, escuchamos que Jesús levantó los ojos al cielo diciendo: Padre, ha llegado la hora. Glorifica a tu Hijo para que el Hijo te glorifique a ti, ya que le diste autoridad sobre todos los hombres, para que Él diera vida eterna a todos los que tú les has dado. Esta es la vida eterna, que te conozcan a ti, el único Dios verdadero, y a tu enviado Jesucristo. Yo te he glorificado en la tierra, llevando a cabo la obra que me encomendaste. Ahora, Padre, glorifícame junto a ti con la gloria que yo tenía contigo antes que el mundo existiera. Manifesté tu nombre a los que separaste del mundo para confiármelos. Eran tuyos y me los diste, y ellos fueron fieles a tu palabra. Ahora saben que todo lo que me has dado viene de ti, porque les comuniqué las palabras que tú me diste. Ellos han conocido verdaderamente que yo salí de ti y han creído que tú me enviaste. Yo ruego por ellos, no ruego por el mundo, sino por los que me diste, porque son tuyos. Todo lo mío es tuyo, y todo lo tuyo es mío, y en ellos he sido glorificado. Ya no estoy más en el mundo, pero ellos están en él, y yo vuelvo a ti. Jesús ruega al Padre por sus apóstoles, aquellos a quienes había elegido para que fueran sus discípulos. Ahora tendrán que continuar su misión. Y como sabe que no será una tarea sencilla, les muestra que Él ya comienza a interceder por ellos. Yo ruego por ellos, no por el mundo, dice Jesús. Estos hombres tendrán ahora que anunciar al mundo la buena noticia de la salvación, que Él es el enviado del Padre, y que la vida eterna está en que conozcan al Padre y al Hijo. Son los continuadores de la misión que Jesús ha recibido del Padre y que Él ha cumplido cabalmente para su gloria. Yo te he glorificado en la tierra, llevando a cabo la obra que me encomendaste, dice Jesús. También nosotros glorificamos a Dios llevando adelante la misión que Él nos encomienda: anunciar la buena nueva hasta los confines del mundo para que el nombre de Jesús sea reconocido y amado por todos. No es una tarea fácil, lo sabemos. Jesús también lo sabe. Así como Él sufrió el rechazo y muchos se negaron a creer que Él venía del Padre y era Dios, los apóstoles y también hoy nosotros experimentamos la indiferencia, el desinterés y la apatía por la fe. Sin embargo, eso no nos tiene que desanimar. Jesús está rogando por nosotros y por todos los que han creído en Él. Porque somos hijos de Dios, hermanos de Jesús y templo del Espíritu. Que en este día podamos también nosotros glorificar a Dios siendo testigos de su amor en el mundo.

que recemos juntos esta oración. Señor, quiero darte gloria en este día, realizando la obra que me encomiendas y manifestando tu vida en el mundo. Amén. Y que la bendición de Dios Todopoderoso, del Padre, del Hijo y del Espíritu Santo los acompañe siempre.

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0: Las 12 en punto.
1: Reina del cielo, alégrate, aleluya, porque el Señor, a quien has llevado en tu vientre, aleluya, ha resucitado según su palabra, aleluya. Ruega al Señor por nosotros, aleluya. Goza y alégrate, Virgen María, aleluya, porque en verdad ha resucitado el Señor, aleluya. Oremos. Oh Dios, que por la resurrección de tu Hijo, nuestro Señor Jesucristo, has llenado el mundo de alegría, concédenos por intercesión de su Madre, la Virgen María, llegar a los gozos eternos, por Jesucristo nuestro Señor. Amén. Gloria al Padre, al Hijo y al Espíritu Santo, como era en el principio, ahora y siempre, por los siglos de los siglos. Amén. Gloria al Padre, al Hijo y al Espíritu Santo, como era en el principio, ahora y siempre, por los siglos de los siglos. Amén. Gloria al Padre, al Hijo y al Espíritu Santo, como era en el principio, ahora y siempre, por los siglos de los siglos. Amén.
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3: Por la señal de la Santa Cruz de nuestros enemigos, líbranos, Señor Dios nuestro, en el nombre del Padre, y del Hijo, y del Espíritu Santo. Señor mío y Dios mío, creo firmemente que estás aquí, que me ves, que me oyes. Te adoro con profunda reverencia. Te pido perdón de mis pecados y gracia para hacer con fruto, junto al Espíritu Santo, este rato de oración. Madre mía Inmaculada, San José, mi Padre y Señor, Ángel de mi guarda, interceded por mí. Muchas veces he visto con asombro cómo hay personas que toman una decisión difícil de una manera segura, rápida y acertando. Por ejemplo, un chico que después de un periodo de dudas llega y dice, bueno, ya está, he cortado con mi novia, lo he visto claro y esto, aunque me duele, lo he visto claro. No es la persona que Dios quiere para mí. O no nos estamos haciendo el bien que deberíamos estarnos haciendo, ¿no? O una chica que de repente le pregunto si está haciendo la oración y me dice que sí, pero no la hago en este sitio, sino en este otro, porque ahí Jesús está tan solo en ese oratorio, en esa capilla del hospital donde hago mis prácticas, que voy allí a hacer la oración, porque así acompaño a Jesús. O un chico que decide cambiar de trabajo para ayudar más a la gente. Un chico, un joven ya, con una buena posición relativamente, que decide dejar eso y meterse en otra cosa completamente distinta, repito, porque piensa que así puede hacer más bien a más gente y no solamente ganar dinero. O como escuché hace pues ya unos meses en la BBC, entrevistaban a una chica que era guerrillera de las FARC y que se había quedado embarazada. Allí vivían, pues no sabía ni quién era el padre realmente. Y entonces vivían como una especie de comuna, tal. Y entonces le dijeron que abortara, pero ella se escapó allí en la jungla y consiguió, pues nada, llegar a la civilización, explicar, tal. Le metieron en la cárcel, pero consiguió tener su bebé. Y entonces explicaba, una vida es sagrada. Una persona que digo, ¿cómo ha podido llegar esta persona a esta convicción tan firme, con tanta seguridad? Porque, Señor, no es fácil. Tantas veces yo no sé qué hacer. Hay como dos soluciones que me parecen igual de malas o igual de buenas, ¿no? Y digo, ¿pero qué hago? ¿Cómo entiendo al salmista que nos dice, muéstrame, oh Yahvé, tus caminos, guíame por la senda recta? ¿Cuántas veces hemos rezado nosotros así, Señor? Señor, muéstrame tus caminos, ¿qué debo hacer? Y la respuesta de Yahvé tantas veces es, como dice otro salmo, yo te haré saber y te enseñaré el camino que debes seguir. Seré tu consejero y estarán mis ojos sobre ti. Consejeros. Está hablando de ya este salmo del Espíritu Santo y del don de consejo. No sé si has visto la película El Padrino. Bueno, seguro que sí, porque es un clásico, ¿no? Ahí aparece muchos personajes, pero hay un personaje siempre que es muy importante, que es el consiglieri, ¿no? Es el consejero de la familia, una persona que tiene la suficiente frialdad como para ver las cosas desde fuera y no dejarse llevar por apasionamientos, y da un consejo sobre lo que le parece que es mejor para la mafia, para esa familia mafiosa, ¿no? O para lo que sea. Y realmente se ve que cuando le hacen caso las cosas van mucho mejor que cuando no le hacen caso. Bueno, pues el Espíritu Santo es nuestro consiglieri, nuestro mejor consejero. Nosotros no somos mafiosos, pero es un ejemplo, nada más. Él nos guía por el camino de la vida mejor que nadie. Y lo hace con este don de consejo, que es un instinto divino para decidir con rectitud, rapidez y acierto el camino que más conviene, aquí y ahora, en un caso concreto, para la gloria de Dios y el bien de las almas. O sea, es algo que nos dice lo que hemos de hacer. No lo que es mejor, sino lo que hemos de hacer, aquí y ahora. Señor, concédenos esto, ¿no? Porque es la solución a tantas de nuestras dudas y angustias. ¿Qué de hacer? ¿Qué debo hacer? ¿Cómo haré esto? ¿Cómo tal? Pues, ¡fum! Es un instinto, ¿no? Pues yo creo que lo mejor es esto. ¡Pum! Y acertamos, de manera fácil. Menudo chollo. San José María aludía a él llamándole juego divino y decía, por ejemplo, hablando de los pasos que fue dando al comienzo de su fundación, del Opus Dei, decía, no he tenido que andar calculando, como jugando al ajedrez. Lo que he tenido que hacer es dejarme llevar. Dejarme llevar, ¿no? O sea, izar las velas, volviendo al ejemplo que pusimos el primer día de los dones, ¿no? Las velas y que el Espíritu Santo sople y me lleve donde él quiera. Este es el don de consejo. Este dejarse llevar por el Espíritu Santo, ahí reside todo el secreto de la santidad y de la eficacia apostólica. Y por eso, también San José María nos animaba a pedir, y cito, el don de consejo, para que juzgando sobre lo que es la voluntad de Dios en cada momento y para cada uno, podamos también aconsejar a los demás. Porque, Señor, tu voluntad para mí y para los demás es lo que más bien hace en el mundo, lo que más felicidad nos dará a mí y a los demás. A veces pensamos que el don de consejo es aconsejar a los demás, ¿no? El don de consejo es, en primer lugar, la propia vida interior. O sea, es ese instinto, ese consejero que es el Espíritu Santo, que nos indica lo que es mejor para nuestra vida interior. Porque ese consiglieri no deja de ejercer su oficio callada, suavemente, a la vez fuertemente, pero en nuestro interior, con impulsos, llamadas íntimas a ser mejores, a corresponder más y mejor. Esos toques, Señor, sutiles del Espíritu Santo, ¿cómo se notan? ¿Qué alegría da cuando uno aprende a reconocerlos? ¿Eres tú, Señor? Pues venga, voy para allá. ¿Lo quieres, Señor? Pues yo también. Y a veces abandonando como lo que pensábamos hasta ese momento con gran facilidad. Los toques del Espíritu Santo, ¿eh? Este es el don de consejo, funciona así, ¿no? Como un toque en nuestra alma. ¡Pum! ¡Pum! Que nos va como mostrando el paso que... No, no nos muestra todo el camino, sino que nos muestra un pasito aquí y ahora. Pon un pie aquí. Ponlo aquí, pon un pie aquí. Y nos descubrimos como yendo a un sitio y transitando un camino que no esperábamos. Tengo un ejemplo maravilloso de una chica estupenda que bueno, hablaba conmigo y entonces me contó una vez, esta es una chica bastante acostumbrada a escuchar al Espíritu Santo, y me contó una cosa que me gustó muchísimo, ¿no? Me impresionó mucho. Me contaba que eran las fiestas de Navidad, ya estaban llegando, todavía no habían llegado, pero era esa época. Y entonces, pues iban andando por la calle, pues no sé si por la calle Serrano o por un sitio de estos lleno de comercios, de ropa, etc. Y entonces vio en un escaparate un abrigo, una especie de abrigo capa de color rojo. que siempre había pensado ella, ¿no? En conseguir una prenda así. Y entonces, cuando vio esto, ella estaba atravesando un momento de la vida interior en que le decía, en que se preguntaba y le preguntaba a Jesús: Jesús, ¿qué te voy a regalar estas Navidades? ¿Qué te puedo regalar estas Navidades? Pero no se le ocurría nada, no daba con nada, ¿no? No le contestaba al Señor. Y entonces era el run-run interior que tenía habitualmente esos días. Y entonces, volvemos a la escena, se encuentra con ese abrigo. Y entra y entra diciendo, bueno, seguro que no es de mi talla, seguro que no tal. Entonces se lo prueba clavado, su talla, perfecto. Mira el precio, seguro que es desorbitante, no voy a poderlo comprar. Y ve un precio absolutamente asequible. Total, que en ese momento, cuando ya estaba sacando la tarjeta para llevárselo, escucha en su interior. No es que escuchara una voz, pero sintió en su interior que Jesús le decía, este es el regalo que me puedes hacer estas Navidades. Y entonces cogió la tarjeta, la volvió a meter en el bolso, le dio las gracias a la dependienta y se fue sin comprar el abrigo mientras se lo ofrecía a Jesús. Y entonces pasó unas Navidades con una felicidad íntima impresionante. Y me contaba, pero lo mejor no es esto. Lo mejor es que después de Reyes estaba caminando de nuevo por esa calle y no es que yo fuera a ver la tienda, no, sino que pasé delante de ella. Miré y no me atreví a mirar antes, pero dije, bueno, seguro que no está. Y seguro que no está, pero miré y allí estaba en el escaparate. Entré, me lo probé de nuevo por si era otra talla, era el único abrigo que tenían, el de mi talla, y estaba rebajado a la mitad de precio. Y escuché, y este es mi regalo de Reyes para ti, que el Señor le decía eso. Lo compró y se lo llevó. Bueno, uno puede pensar, pues esta chica es una pirada que imagina cosas. Bien, pero no lo es. También podemos pensar, si somos hombres de fe y lo somos, vaya finura con el Espíritu Santo. ¿Qué hubiera hecho yo en esas circunstancias? ¿Me dejo llevar así por los toques de la gracia, de este don de consejo en mi alma? A lo mejor yo tendría esa enorme alegría y esa intimidad con Dios. El Espíritu Santo, con su don de consejo, nos lleva a tomar resoluciones firmes, como instintivas, que cambian toda una vida. Pues te he apuntado varias cosas que escucho, ¿no? Pues una persona, hice propósito para siempre de ir todos los días a misa y lo he cumplido. Una persona muy cerca de Dios. Otra persona, me propuse pasar a confesarme todas las semanas, pasara lo que pasara. Ya han pasado 30 años y lo he hecho. Y claro, es un alma de Dios. Pues eso fue un toque del Espíritu Santo, el don de consejo actuando en su alma. Y ella, esta persona, ¿le hizo caso? O un hombre, ¿no? Un padre de familia. Pues mira, voy a hacer la oración sí o sí. Sí o sí, ya esto no puede seguir así. Me voy a levantar más temprano si hace falta, pero lo voy a hacer porque si no... Bueno, y entonces contaba, bueno, ahí fue donde mi vida interior empezó a subir. Pues fue un toque del Espíritu Santo. O ese marido que me dice, me he dado cuenta que o me olvido de mí y de mis cosas, de mi deporte y de mi gimnasio y de mi no sé qué y tomo la resolución de que mi vida no es más que para hacer feliz a mi mujer y a mis hijos, o esto no va a ir bien. Así que he tomado esa resolución. Y mira por dónde, ahora estoy más feliz que nunca y mi familia también. Pues esos son toques del Espíritu Santo, Señor. Dime algo a mí también y ayúdame a reconocerte, a decirte que sí. Porque entonces somos capaces del heroísmo en vez de la mediocridad. Somos capaces de abrazarnos a la cruz en vez de buscar los placeres y las satisfacciones de esta vida tontamente. El beato Álvaro del Portillo, en una tertulia, el 8 de diciembre del 79, decía: dentro de tu alma inhabita el Espíritu Santo, que es un maestro que nunca se cansa de enseñar. Si alguna vez te desvías un poco del buen camino, te lo advertirá. Te hará sentir claramente la amargura del desamor, de la falta de generosidad, de no haber seguido la voluntad de Dios, sino la tuya propia. Me pondría, Señor, de rodillas para recomendar esto que nos dice aquí el beato Álvaro, ¿no? Porque muchas veces el Espíritu Santo no es tan fácil oírle cuando nos dice algo para pasar de un estado bueno a uno mejor, pero nos grita un poco más fuerte para decirnos, no, no, no, no, mal camino, Eso no. Nos lo dice mucho más claramente. Y si dejamos pasar esas indicaciones del don de consejo, la vida se complica. Porque nada de lo que hacemos deja de tener su importancia. Todo pasa factura. ¿Cuánta gente me he encontrado que me dice, yo, después de hacer recapitulación de toda su vida, ¿no? Y yo sentía que no debía haber hecho eso en aquel momento, que no debería haber tomado ese camino, pero no hice caso a esa voz. Y eso fastidió mi vida y la de otros. Dios, por supuesto que perdona todo, pero nuestras acciones dejan huella en nuestra vida. Señor, estas palabras de don Álvaro, ¿no? Es un maestro que nunca se cansa de enseñar. Si alguna vez te desvías un poco del buen camino, te lo advertirá. Te hará sentir claramente la amargura del desamor, de la falta de generosidad. Señor, no dejes que me engañen esto, por favor. Ayúdame a no meterme en lazos que harían mi vida más triste y la de los demás también. El don de consejo evita que tomemos los criterios de la moda o del ambiente o de nuestra experiencia como principios de actuación, que sustituyamos a la verdad con esas cosas, cuando la verdad, pues eso es la cosa distinta. La verdad eres tú, Jesús, que eres el camino, la verdad y la vida. La verdad de nuestra vida es el querer de Dios. El querer de Dios se confunde con... es lo mismo que la verdad. Nos advierte la senda recta, que es distinta muchas veces a los caminos del mundo. Y este espíritu de consejo, cuando nos anima, no es solo útil para nosotros, lo sabemos bien, sino también para los demás, porque nos lleva a acertar también con nuestras palabras y con nuestras recomendaciones y consejos a los demás. Tu Señor lo prometiste. Cuando se entreguen, no os preocupéis de lo que vais a decir o de cómo lo diréis. En aquel momento se os sugerirá lo que tenéis que decir, porque no seréis vosotros los que habléis, sino que el Espíritu de vuestro Padre hablará por vosotros. Por eso es muy necesario a quien tiene que orientar y guiar a otras personas, pues padres y madres, amigos, los directores espirituales, pues es muy importante este don de consejo. Y por tanto es fundamental para una persona que tiene que ejercer esta función, pues el estar cerca del Espíritu Santo y ser dócil al Espíritu Santo y tener intimidad con el Espíritu Santo para secundar sus inspiraciones, para acertar. ¿Cómo acertaremos en los consejos a nuestros hijos? Rezando yo más, siendo yo más una mujer, un hombre de vida interior que hace la oración, que va a misa, que se plantea en la presencia de Dios qué hacer, que invoca al Espíritu Santo, que antes de tener esa conversación con mi hija adolescente, pues acudo al Espíritu Santo, o que antes de corregir a mi hijo adolescente, porque se está convirtiendo en el hombre mono, pues le tengo que, pues me acudo al Espíritu Santo, etcétera. No somos nosotros, no es nuestra experiencia, no es los libros que hemos leído. Todo eso puede ayudar, pero de fondo hay algo que supera todo eso, que es hacerlo como por instinto, fácil, acertadamente y rápidamente, darles el consejo que necesitan. Y eso cómo se ve en tantos padres y madres, ¿no? ¿Cuántas veces una hermana, un hermano mío me suelta? Pues ¿sabes lo que me dijo mi mamá? Que tal y cual, y acertó. Pues una vez papá me dijo, ¿y con qué razón tenía? Pues ¿por qué? Porque son personas que tienen... están asistidos por el Espíritu Santo, cuyo es uno de los efectos del matrimonio, el aumento de la gracia específica para cumplir bien su misión por medio también de los dones del Espíritu Santo. Recuerdo haber oído a un sacerdote estupendo que contaba que en una ocasión, pues una señora que se confesaba y dirigía espiritualmente con él desde hacía muchos años, pues vino y le dijo, oiga, padre, tengo que decir una cosa, y es que debe estar usted rezando menos. Él se quedó un poco sorprendido, ¿no? ¿Por qué me dice eso? Dice, pues porque últimamente, usted siempre que los consejos que me daba acertaba totalmente para mi santidad, pero últimamente los consejos que me da como que no acierta mucho, así que debe estar rezando menos. Y el sacerdote decía, y tenía razón porque por unos encargos que me habían dado, que me llevaban de calle y que tenía poquísimo tiempo, pues había descuidado un poco la calma en la oración. Y aquella señora lo notó. ¿Por qué? Porque, mejor, voy a contestar esta pregunta con estas palabras de el Beato Álvaro del Portillo en una ocasión en que abría el corazón a sus hijos, que es define muy bien lo que quiero decir. Las aplica a la dirección espiritual, pero no olvidemos que un padre, una madre, un amigo hace dirección espiritual con sus hijos, con sus amigos. Decía don Álvaro, muchas veces, nos ha ocurrido a todos, advertimos que los consejos que damos en la dirección espiritual no proceden de nuestra doctrina ni de nuestra experiencia. Es el Espíritu Santo que habla a través de nosotros. Somos canales de esta agua divina. Y entonces contaba cómo al poco de pedir la admisión en el Opus Dei, siendo un joven estudiante de ingeniería, ¿no?, pues San José María le encargó ayudar espiritualmente a otros, dirigir espiritualmente a otras personas, ¿no?, jóvenes que pedían la admisión en la obra. Claro, con poca experiencia, siendo joven, etc., ¿no? No era sacerdote, era estudiante, repito. Y entonces don Álvaro decía, me daba cuenta que aquellos consejos que decía a los otros me los soplaba el Espíritu Santo, porque a mí no se me hubieran ocurrido nunca. Por tanto, los consejos que daba a los demás me los aplicaba a mí mismo como quería nuestro Padre que hiciéramos. Qué santazo, ¿verdad?, el Beato Álvaro. Pues, ¿cuántas veces pasa esto, Señor? Cualquier sacerdote ha experimentado esto, cientos de veces, cada semana. Porque hay tantas veces en que no sé, sorprendemos a nosotros mismos diciendo cosas que no sabemos de por qué se nos han ocurrido. Incluso a veces nos sorprendemos a nosotros diciendo una cosa que pensamos, ¿y por qué habré dicho esta tontería? Y de repente nos enteramos que esa persona nos dice, aquello que me dijo me hizo tanto bien. Incluso cosas que nosotros pensábamos, es el Espíritu Santo. Es lo que tú nos dijiste, Señor. Quien a vosotros escucha, a mí me escucha. Quien a vosotros rechaza, a mí me rechaza. Y quien me rechaza a mí, rechaza al que me ha enviado. Por tanto, tenemos que rezar por los sacerdotes y por todas las personas que llevan nuestra dirección espiritual, para que el Señor les ilumine. Pero también actúa el don de consejo en el apostolado personal, en la amistad, en nuestro deseo de querer y de acercar a Dios a las personas que con las que tenemos esa amistad o compartimos cosas. El Espíritu Santo nos sopla tantas veces, este no es el momento, cállate. O bien, ahora sí, aprovéchate, no tengas miedo, dile eso. Es fundamental para que sepamos, como por instinto, qué es lo que le conviene a nuestros amigos en cada momento. Porque no hay café para todos. Hay personas que necesitan en un momento dado un consejo fuerte y en otros momentos pues una comprensión y quitarle importancia a eso que ha pasado. Otras veces decirle por aquí no, que te vas a hacer daño. Otras veces, oye, pues a mí me ha ido esto bien, mira, no sé, vente si quieres. Otras veces que nos callemos y le abracemos, yo qué sé. Decía San José María, no se pueden ofrecer fórmulas prefabricadas ni métodos o reglamentos rígidos para acercar las almas a Cristo. ¿De acuerdo, Señor, ahora? De aquello tan bonito que pasó cuando al Papa, al poco de ser elegido, le hicieron una pregunta de cuál era su programa para la Iglesia en su mandato, y en su pontificado. Y entonces el Papa contestó, mi programa es que no tengo ningún programa, sino que estoy a la escucha del Espíritu Santo. Precioso. Profundísimo. Profundísimo. Porque eso, así deberíamos ser todos. Sigo leyendo aquella cita de nuestro padre, de San José María. El encuentro de Dios con cada hombre es inefable e irrepetible, y nosotros debemos colaborar con el Señor para hallar, en cada caso, la palabra y el modo oportunos, siendo dóciles y no intentando poner raíles a la acción siempre original del Espíritu Santo, porque es el único director espiritual, es el único que puede acertar siempre. Y nosotros, Señor, qué bonito esto, si ponemos nuestra vela y te aprendemos a escuchar los consejos que nos das a este consiglieri que es el Espíritu Santo, por aquí, venga, de cabeza. ¿Tú crees que le puedo decir esto? Hombre, yo creí que no, pero se lo voy a decir. Oye, tal, veremos con alegría que tantos amigos nuestros se acercan al Señor y están más felices. Que es una parte muy importante de la felicidad de la vida, hacer el bien a los demás. ¿Cuál es el mayor obstáculo para este don? Pues el apegamiento al propio juicio. La falta de humildad. También lo es la precipitación en el obrar. El no pararse a meditar las cosas en la oración o no pedir consejos si tenemos dudas, ¿no? Pero el mayor obstáculo es el apegamiento al propio juicio. Lo veremos luego en la oración que rezaremos, ¿no? Ya la hemos rezado una vez al Espíritu Santo. Como se pide, he oído tu voz y no quiero endurecer ni resistir. A veces, Señor, me endurezco, me resisto, me apego a mi propio criterio y eso me lleva a fastidiarla. ¿Cuántas veces la primera idea era la buena en las cosas espirituales? Era la voz de Dios. Y luego yo, con una falsa prudencia, lo mitigo. Bueno, no, tal, porque también hay que tener tal. Y al final acabo como corrompiendo aquella luz de Dios que estaba llena de eficacia maravillosa para hacer bien a las almas. Señor, que yo no sea cobarde, que yo no me resista, que yo sepa escuchar tu voz, que me sepa lanzar. La Virgen tenía la plenitud del Espíritu Santo, ¿no? Y todos los dones actuaban en ella maravillosamente. También el don de consejo. ¿Cuántos consejos daría la Virgen a los apóstoles? Y sobre todo, ¿cuánto acertó con su vida la Virgen en todo, ¿no? Pero la vemos también viviendo, pues esto que decíamos, la falta de el no precipitarse en el obrar, ¿no? Cuando pregunta al ángel, ¿cómo será esto? Pues no conozco varón. ¿Cómo va a ser que voy a ser la madre del Mesías? Pregunta con sencillez. El don de consejo nos lleva también a interrogarnos delante de Dios sobre qué hemos de hacer cuando no lo tenemos claro, para que Él pueda actuar en nuestra alma. Porque con esa falta de apegamiento al propio juicio, con esa humildad, con ese preguntarle, nos abrimos a su gracia. Vamos a pedirle a ella, la madre del buen consejo, que nos ayude a dejarnos llevar por este don tan maravilloso. Y vamos a rezar esa oración que prometí, que ya rezamos el día del don de fortaleza. Ven, oh Santo Espíritu, ilumina mi entendimiento para conocer tus mandatos. Fortalece mi corazón contra las insidias del enemigo. Inflama mi voluntad. He oído tu voz y no quiero endurecerme y resistir, diciendo, después, mañana, nun cepi, ahora empiezo, ahora, no vaya a ser que el mañana me falte. Oh Espíritu de verdad y sabiduría, Espíritu de entendimiento y de consejo, Espíritu de gozo y paz. Quiero lo que quieras, quiero porque quieres, quiero como quieras, quiero cuando quieras.
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0: Las 3 en punto.
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0: Las 5 en punto.
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0: Las 7 en punto.
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